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Ciclistas famosos de Tecozautla. Créditos de la información, don Erasmo Oidor Camacho. Por los años 60 y 70, se dio un auge en el deporte del ciclismo en Tecozautla, teniendo esta disciplina a grandes exponentes como don Fernando Alvarado García, don José Alvarado y don Erasmo Oidor, cuya pasión la canalizaron en el ciclismo de competencia con bicicletas turismeras. Participaron representando a su municipio en importantes carreras en varios municipios de Hidalgo y Querétaro. Hicieron un reto de rodar durante 6 horas consecutivas alrededor del Torreón, resultando ganador don José Alvarado. Otros hombres de bicicleta fueron don Ángel Piedra y don Isabel Oidor, quienes fueron los iniciadores de la peregrinación ciclista de Tecozautla a San Juan de los Lagos, Jalisco. Buenos ciclistas fueron don Emeterio Juárez, Esteban Blanco y Juan Oidor, además de Rosalío Chávez, y siempre presentes en la peregrinación a Soriano, los hermanos Néstor y Manuel Chávez y don Sabino.

0: Bruno Martínez. 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
1: Las 7 de la noche ya con 22 minutitos, 7 de la noche con 22 minutos. La más cordial de las bienvenidas al segundo momento, sí, a la segunda emisión aquí a través de Teco Estéreo. En esta nochecita del miércoles 19 de agosto del año 2025. Excelente noche para todas y todos. Aquí andaremos con ustedes recordándoles que hoy es miércoles del mensaje doble a Tecozautla. Los tendremos dentro de unos minutos. Disfrutemos mientras de los mejores temas, los más representativos del rock de los 60s, los 70s y los 80s.

Día y regalos Angelina. Las bóvedas adoratorios de Tecozautla. Créditos de la información, libro, las capillas otomíes, espacios vivos de memoria. Colaboración del profesor Luis Enrique Hernández Grez. El origen de los adoratorios o bóvedas familiares de Tecozautla y sus comunidades datan del siglo XVI, como espacios de evangelización que sustituyeron a los antiguos templos prehispánicos, o también se construyeron en sitios sagrados de los nativos otomíes. Fueron edificaciones que siempre se relacionaron con alguna deidad prehispánica, pues la orientación de las mismas así lo indicaba. De norte a sur para los santos y de este a oeste para una virgen. Dentro de las principales funciones de estos adoratorios, una fue para honrar a sus antepasados con una cruz de cantera y las iniciales de su fundador. La segunda fue, y sigue siendo, para albergar a su santo patrón o patrona, aprovechando que los naturales eran muy apegados a sus creencias prehispánicas, donde oraban por la petición de lluvias y buenas cosechas. 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

Son las 7:30, sí, las 7 de la noche, ya con 30 minutitos. Nos vamos con este tema para regresar con el mensaje doble AT Cosaula, Grupo Volver a Empezar, presentes en esta noche como todos los miércoles de cada 15 días. Aquí están ya presentes.

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1: 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Créditos de la información, profesor Catarino Villeda Chávez. Fueron importantes sitios de reunión para muchas personas que acostumbraban beber el néctar de los dioses y que fueron parte del paisaje en cabecera municipal. 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

0: Atención, ya a las 7 de la noche, ya con 38 minutitos, 7 de la noche con 38 minutos, como anunciamos hace un momento, el día de hoy es miércoles del mensaje doble A Tecozautla, Grupo Volver a Empezar, presentes aquí como cada miércoles de cada 15 días, se encuentran aquí para compartir el mensaje que nos traen, pues ya de costumbre, pero primeramente pues les vamos a dar la bienvenida, el saludo y... pues el agradecimiento por su presencia en esta noche. ¿Qué tal? ¿Cómo estamos? Buenas noches.
1: Hola, maestro. Muy buenas noches a todas las personas que nos hacen el favor de sintonizar. Muy buenas noches. Y como siempre, es un gustazo estar aquí.
0: Dele, pues gracias igualmente pues para nosotros recibirles y poder compartir ese mensaje que nos traen. Bueno, y escucharlo, eso es lo importante. Igual también acá nuestro amigo, darle la bienvenida. ¿Cómo estamos? Buenas noches.
2: Sí, buenas noches, profe. Antes que nada, ¿verdad? Agradecerle a todas las personas que nos escuchan, que hacen favor de recibir en sus hogares el mensaje, ¿verdad? Este mensaje de vida. Pues que estén muy bien y se la pasen bien. Vamos a continuar.
0: Gracias. Igualmente acá con nuestro amigo, darle la bienvenida. ¿Cómo estamos? Buenas noches.
3: ¿Qué tal, profesor? Buenas noches a ustedes. Pues con el gusto de cada miércoles saludándolos a usted, a su apreciable auditorio, gente de Tecozautla y sus bonitas comunidades. Buenas noches.
0: Gracias. Pues bienvenidos pues a una emisión más de este mensaje de todos los miércoles de cada 15 días, el grupo Volver a Empezar. Pues vamos a entrar en materia sobre qué va a versar en esta ocasión el mensaje.
1: Sí, profe, el día de hoy vamos a hablar de un octavo paso.
0: El octavo paso.
1: Sí, que su encabezado dice que hicimos una lista a todas las personas a quien habíamos dañado. Ajá. Sí, y estuvimos dispuestos a tratar de repararlo.
0: Perfecto. Sí.
1: Entonces, primeramente... en este paso es darnos cuenta de nuestra mala conducta. Ajá. ¿Sí? Muchas de las veces decimos que pues no le hacemos ningún daño a nadie.
0: Sí.
1: El único daño nos lo hacemos nosotros mismos, los adictos. Ajá. Sin embargo, no nos damos cuenta que a veces dañamos lo que más decimos amar.
0: Sí.
1: Entonces, en este paso meramente te lleva a hacer una reflexión, pero también una lista a esas personas, ¿no? Y darte cuenta de cómo esa mala conducta te llevó a dañar a personas inocentes. Ajá. De tu entorno, muchas veces laboral, social.
0: Sí.
1: Entonces, ahí es donde el adicto, como yo, ya no tiene ningún pretexto, ninguna excusa, ningún pero. Ajá. Para darse cuenta cómo actuó.
0: Sí.
1: Sí. Cómo vino actuando durante el tiempo que anduvo en la actividad, y se va dando cuenta uno que sí hicimos mucho daño, pero también algo bien cierto, el hacer esa lista dice es abrir viejas heridas. Uh-huh. Y el estar dispuesto a abrir esas viejas heridas.
0: Sí.
1: Es muy complicado, porque muchas de las veces ya lo que no queremos es voltear hacia atrás, no queremos. Uh-huh. Recordar, no queremos. Sí. Volver a sentir. Sin embargo, dentro del programa te dicen que del sentimiento al pensamiento y del pensamiento a la acción. Entonces, bueno, nos vamos dando cuenta cómo lo vamos a tener que trabajar, cómo vamos a tener que aceptar que tuvimos malas decisiones, ¿sí? Que tuvimos consecuencias de esas decisiones. Sin embargo, algo bien importante en esta parte es que las cosas que hayamos hecho mal no somos personas malas. Ajá. Nomás actuamos mal bajo una influencia de una adicción.
0: Exactamente.
1: Entonces, el darme cuenta en este paso, profesor, de cómo mi conducta había sido inadecuada. Ajá. Voy aceptando que tengo que mejorar. ¿Sí? La sesión pasada o la vez que estuvimos aquí hablábamos de los defectos, cómo ir teniendo prudencia, tolerancia, un poco de cortesía. Entonces, sí. Ya en este paso ya empezar a darme cuenta cómo he afectado a mi entorno. Uh-huh. ¿Sí? Principalmente los que convivían conmigo. Sí. Sin embargo, no se salvan los que socialmente la sociedad, cómo lo afecté, cómo muchas veces tuve que hacer cosas inadecuadas. Uh-huh. no sé, ofender, levantar la voz, insultar. Entonces todo eso te vas dando cuenta en este paso que no era la forma correcta. Y si queremos cambiar una manera de vivir, si queremos encontrar una paz mental o una tranquilidad, tenemos que aceptar que definitivamente hemos actuado mal.
0: Sí, correcto. Muy bien, entonces queremos entender que hasta antes de este paso, por llamarle de alguna manera, el orgullo del adicto pues es el que ha ido manejando de alguna manera la situación. Como decía hace un momento, pues a mí déjenme, yo soy yo y yo sé lo que hago, yo sé cómo actúo, yo no le causo, aparentemente así entre comillas dice el adicto, no le causo daño a nadie. Entonces pues yo no tengo problema, o sea, porque a mí permítanme que siga actuando, siga siendo como yo soy. Hasta ahí pues es el orgullo, el egocentrismo del adicto, antes de empezar a aceptar que en realidad pues su problema lo ha llevado a afectar también a su entorno, como se dice, ¿no? Entonces, hasta antes del paso es un antes y un después llegar a este paso para entender que en realidad nuestro problema sí está afectando a los demás y no es algo que digan, pues nada más es mi problema y no, yo no causo problema a nadie.
2: Sí, buenas noches. Este octavo paso, ¿verdad?, es un trabajo arduo, es un trabajo un poco delicado porque se tiene que sentar el individuo y tiene que repasar, darse cuenta, ¿no? Esto es una cuenta retrocesiva. Ajá. Que tienes que recordar, ¿no?, en esos tiempos de actividad cuando se vive en inconsciencia, ¿no? Y todos esos errores pues a través de los pasos te los vas descubriendo.
0: Sí, sí.
2: Los vas descubriendo y al llegar a este paso y hacer esa lista de todas aquellas personas a quien yo había ofendido, tuve que darme cuenta, ¿verdad? En este paso me di cuenta de las personas que había ofendido,
0: sí.
2: ¿Sí? Pero también me da la oportunidad de seguir trabajando en mí. Uh-huh. Ya me di cuenta, ¿verdad?, de mis defectos, de que ofendí a las personas, que ofendí a la familia, sí, y sí, todo eso. Ahora la cuestión es trabajar, uh-huh, ¿sí? La cuestión es trabajar en esa parte, darme cuenta, ¿verdad?, que tengo que poner ahora sí, como dicen, ¿no?, las cartas sobre la mesa, ¿no?
0: Exactamente.
2: El poder, ya identifiqué dónde está el daño, ahora ahí es donde yo tengo que estar trabajando, uh-huh, ¿sí? Y todo este paso me lleva al noveno.
0: Sí, sí.
2: Me lleva al noveno, ¿verdad? Y algo bien bonito, ¿no? Porque esto va anudado con el noveno paso.
0: Sí, claro.
2: El noveno paso dice que continuar uh-huh, trabajando, habla mucho del perdón.
0: Sí.
2: Es algo que al alcohólico por naturaleza siempre le ha costado bajarse, ¿no?
0: Sí, sí, sí.
2: El poder pedir perdón a aquellas personas a quien había ofendido. El poder acercarme, ¿no? Es muy escuchado en las agrupaciones, ¿no? A la familia sí se le pide perdón, uh-huh, ¿sí? Porque pues a mamá, a papá, a los hermanos,
0: sí, sí.
2: Pero hay daños, ¿verdad? Bien difíciles que el mismo paso te dice que son irreparables, uh-huh, sí, que solamente... pues ahí ya se va lo espiritual, ¿no?
0: Sí, claro, sí, sí.
2: Solamente tratar, ¿verdad?, de ser una mejor persona, uh-huh, ¿sí? De poder entablar, ¿verdad?, un diálogo, vamos a decir, allá afuera con la sociedad, el poder ser mejor en la familia,
0: sí,
2: el que haya ese cambio. Para eso es, uh-huh, este octavo paso.
0: Octavo paso.
2: Sí.
0: Sí, pugnar por ese cambio. Entonces, pues seguramente pues viene una pregunta pues complicada, ¿no? ¿Cómo hacer? O sea, ¿cómo abordar ya este octavo paso, una vez que ya hice mi lista, ya tengo identificados a las personas, así en que en primera instancia pues he afectado familiarmente, socialmente, laboralmente, ya tengo todo ese, pues esa parte. No sé si sea todavía parte del octavo o ya se tenga que abordar el noveno para no entorpecer también parte de la explicación del noveno. Pero ¿cómo hacer? O sea, ¿cómo ya entrar en materia para, pues, ya una vez identificadas a las personas a las que hemos ofendido? ¿Qué hacer? ¿Qué es lo que sigue, pues?
3: Sí, profesor. Buenas noches. Antes que nada, ya hicimos nuestra lista, ¿no? Nos dice el paso, hicimos una lista de todas aquellas personas. Uh-huh. E intentamos pedir un perdón sin que al hacerlo perjudiquemos a nadie, ¿no? Eso. De eso se trata el octavo paso, ¿no? Yo creo que yo a mi propio entender lo veo así, que en el momento en el que se hace esa lista, profesor, salen todas aquellas personas a las cuales en algún momento dentro de la adicción se han dañado, ¿no? Porque recordemos que el adicto tiene la peculiaridad de decir que no ha dañado a nadie. Sí. Que no ha causado ningún dolor, es más, se lava las manos, ¿no? Sí. Digamos, cuando el adicto llega ya al programa o a la agrupación de AA, vamos conociendo los pasos, ¿no? Ya lo hemos trabajado a lo largo de estas semanas que hemos venido participando. Y hoy en este octavo paso, pues nos habla de esa lista, ¿no? Sí. En el momento en el que los AA, bueno, dentro de la agrupación me dice que vamos a trabajar con el octavo paso, yo de verdad empecé a recordar personas a las cuales yo ni siquiera me acordaba, ¿no? O sea, yo decía, sí. Yo pasaba por la calle y decían, bueno, o sea, ¿por qué no me saluda? Pues, ¿qué le habré hecho, no? Sí, sí. Porque pues hasta eso tiene el adicto, ¿no? Ajá. Mala memoria, ¿no? En este paso ya nos va concientizando un poco más acerca de todas aquellas personas, ¿no? Posteriormente, pues ya vamos a ir a pedir un perdón, ¿no? A pedir un perdón sin que al hacerlo perjudique algo, ¿no? Si podemos reparar el daño, tal vez yo conseguí dinero, digamos.
0: Sí, sí.
3: Pues voy y lo pago, ¿no? Una disculpa. Pero habrá otras cosas de las cuales, pues a lo mejor no.
0: No se puedan reparar.
3: Sí. Digamos, buscar la prudencia como tal de a qué personas sí pedirles.
0: Ajá.
3: Ajá, porque ya las tenemos identificadas, sí, claro. Las otras, pues bueno, iré o no iré. Pero eso ya es a criterio de cada y dependiendo el daño que se haya
0: que
3: hecho.
0: Se haya causado.
3: ¿No? Lo decía ahorita mi compañero, es un trabajo que nosotros dentro de AA o en Alcohólicos Anónimos se toma como un trabajo muy delicado, ¿no? Porque es algo muy detallado hacer esa lista. Sí, profesor.
0: Perfecto. Pues entonces también de alguna manera es dar por hecho que pues el adicto, a veces dentro de su condición, puede ser que a lo mejor no se dé cuenta. Pero en el fondo resulta que sí se da cuenta. O sea, no hay, puede ser nada más una justificación decir yo no sé a quién he dañado. No, en el fondo sí sabe a quién ha dañado. Entonces, pues de llegar a un estado de sinceridad con él mismo para decir, a ver, vamos a poner, como dijo nuestro amigo, las cartas sobre la mesa y a ver a quiénes hemos dañado y de qué manera se ha hecho, porque pues a veces, como dice acá también nuestro amigo, pues yo me encuentro con X persona en la calle, no me saluda y yo me pregunto, ¿y por qué no me saluda? Cuando en el fondo a lo mejor sí sé por qué no me saluda, ¿eh? Además que trato de siempre salirme con la mía, ¿no? Entonces, es encontrarse con esas resistencias a veces, ¿no? Del adicto, de que en esa lista, pues, la haga conveniencia, ¿no? Nada más, a ver, una partecita y dejo aparte a otros que también he ofendido. Sí suele suceder, ¿no?
1: Sí, fíjate que sí, maestro. Como adictos somos, extremadamente manipuladores. Somos, controladores, somos, expertos en la mentira, la autojustificación. Entonces, este paso va muy de la mano con una persona que ya tenga experiencia. Sí, para que nos vaya guiando y nos vaya diciendo qué clase, lo que decíamos ahorita, ¿no? Lo que tú compartías, pues a veces sí sabemos el daño ocasionado, pero uh-huh. lo tratamos de autojustificar.
0: Sí.
1: Entonces, va muy de la mano con un compañero que tenga experiencia y te vaya diciendo, a ver, por la raíz del problema, ¿sí? El darte cuenta, cuál fue tus acciones, cuál ha sido, decimos, el barrer el lado de tu banqueta, ¿no? De la banqueta ajena. Sí, y en este paso, fíjate que lo que primero que se tiene que hacer o ya tenemos que tener al llegar al octavo se llama algo que se llama conciencia.
0: Okay.
1: Ser consciente uh-huh. que vivimos mal, ser consciente que hicimos daño, ser consciente que estábamos viviendo algo alocado, si tú quieres.
0: Sí.
1: Entonces ya tenemos esa conciencia. Uh-huh. ¿Sí? Ahora se trata de poder volvernos a reintegrarnos con las personas, uh-huh. reintegrarnos con la familia,
0: sí.
1: reintegrarnos laboralmente, socialmente, ¿sí? Entonces, ¿cómo lo vamos a lograr? Aceptando nuestra parte nada más,
0: yes.
1: ¿sí? Se habla de ir a pedir una disculpa, pero cuando no dañes a terceras personas, uh-huh. cuando no haya un prejuicio más,
0: sí.
1: Pero primero tenemos que hacer esa conciencia de que actuaste mal. Uh-huh. Entonces, ahí es donde entra el compañero que te esté guiando y te va diciendo las cosas. O sea, daño es daño. Uh-huh. ¿Sí? Muchas veces decimos, es que fue un... Como las mentiras, es una mentira piadosa.
0: Sí.
1: No, mentira es mentira. Sí. Y daño es daño. A veces decimos, es que es un daño pequeñito.
0: Ajá.
1: ¿Sí? Exacto. Nos tenemos que dar cuenta de daño y hasta dónde repercute. O cómo perjudicó. Y no a la persona que se lo hiciste. A veces perjudica más en uno.
0: Sí.
1: ¿Por qué? Porque ya te viene ya te tenemos esa conciencia, estás pensando cuánto ocasionaste, cuánto afectaste, hasta dónde llegó el problema, ¿sí? Y muchas de las veces tenemos que aceptar esa parte y de ahí partir.
0: Ajá.
1: ¿Sí? De ahí darnos cuenta si se puede pedir una disculpa, un perdón, o definitivamente trabajarlo de otra manera.
0: Sí.
1: Pero aquí la cuestión es que tú como adicto estés en paz contigo mismo.
0: Claro.
1: ¿Sí? Que sí lo aceptaste. Por eso lo decíamos ahorita iniciando la plática, son heridas muy, muy antiguas.
0: Sí.
1: Tal vez pensamos que ya están cicatrizadas, pero no es cierto, porque apenas volvemos a tocar ese punto. Y te duele.
0: Otra vez.
1: Y te duele. Entonces, ya lo vamos a tocar desde que tenemos uso de razón.
0: Ajá.
1: Y lo vamos tocando con más tiento, con más calma.
0: Sí.
1: Y lo vamos tocando con más fortaleza de entender las cosas.
0: Correcto.
1: Sí. Entonces, hacia allá me lleva el octavo paso. El saber cómo pedir una disculpa, es un noveno paso. Por eso decía mi compañero. El octavo del noveno,
0: uh-huh.
1: ¿sí? Pero primero que nada dicen que en este paso tenemos que ser 100% honestos con nosotros mismos, ¿sí? El darnos cuenta hasta dónde actuamos mal, definitivamente nada más es eso.
0: Así es.
1: ¿Sí? No nos hace personas malas, nomás actuamos mal en ese momento.
0: Exactamente.
1: ¿Sí?
0: Eso debe de ser, pues vamos a llamarle así como una parte, ¿no?, de esa motivación de decir, es que una vez que el adicto ya empieza a considerar una serie de acciones, entonces se empieza a subestimar a sí mismo, ¿no? Decir, entonces soy una persona mala, ¿sí? Sin embargo, insistir en que no hay personas malas, sino acciones que son las que se hacen mal. Pero eso no convierte a una persona en como tal una persona mala.
1: Claro, yo siempre lo he dicho, no hay personas malas. Nada más tomamos decisiones equivocadas.
0: Sí.
1: Entonces, cuando encuentras ese significado de esa frase, dices, es cierto, en la adicción nosotros vivimos muchas cosas.
0: Ajá.
1: Sí, e hicimos muchas cosas.
0: Sí.
1: Pero ya hoy que estamos sin adicción, ya no vamos entendiendo.
0: Exactamente.
1: Sí. Entonces, ahí es donde entra el compañero con la experiencia suficiente y te va guiando, a ver,
0: ajá,
1: de esta manera vamos a hacer esto, de esta manera vamos a clasificarnos, ¿sí? Porque no podemos clasificar un daño social con un daño familiar.
0: Claro.
1: ¿Sí? Entonces, lo vamos como dicen, clasificando.
0: Claro.
1: Sí.
0: Muy bien. Entonces vamos en un momento determinado este trabajo, vamos a llamarle ya esta acción que emprende el adicto para empezar a solicitar ese perdón, ¿no?, de las personas que haya dañado. Pues es un trabajo que le compete directamente a él porque pues de alguna manera a veces ni la familia, ni los amigos, ni los compañeros de trabajo tal vez esperaban a que él actuara de esa manera. Sin embargo, cuando ya el adicto empieza a actuar de esa forma, pues dice, ¿sabes qué? Pues esto ya es ganancia, ¿no? Ya vamos de gane porque ya por su propia iniciativa está generando pues un perdón. Tal vez que antes no sería capaz de hacerlo. Entonces, de alguna manera, pues es un trabajo pues que emprende desde su propia persona, pero que de alguna manera reconforta pues a los demás porque, o los anima, porque en realidad dice, ¿sabes qué? Pues vamos bien, o sea, esta persona está empezando a actuar de manera diferente en su propia recuperación.
2: Sí, profe, como decían ahorita, ¿verdad? Como este trabajo es muy difícil, no difícil, sino muy complicado, porque se tiene que hacer algo, es algo serio, decía ahorita el compañero, con honestidad, con respeto.
0: Sí, sí.
2: Es algo que el adicto, el alcohólico, lo tiene que hacer. Uh-huh. Por el bienestar de mi propio ser.
0: Sí, claro.
2: Por el bienestar de mi propio ser. Y pues sí, le pedirá perdón a aquellas personas a quien se ha dañado muchas de las veces, ¿verdad? El adicto tiene que ser guiado por otra persona. Uh-huh. Para que hay situaciones donde puede hacerlos ya o a mediano, sí, sí, plazo o a largo plazo, ¿verdad? Uh-huh. Entonces, cuando hay situaciones así prontas que el guía te sugiere, ¿no?
0: Claro.
2: Te sugiere pedir ese perdón, se hace, la motivación siempre va a estar dentro de una agrupación.
0: Sí, sí.
2: ¿Sí? Entonces, de ahí parte, ¿no? Decía usted, ¿cómo se sienten las otras personas al pedir perdón? Uh-huh. Muchas de las veces uno tiene que entender que yo lo voy a hacer por necesidad.
0: Exactamente.
2: Por necesidad. Yo ya, como se sienta la otra persona,
0: sí, sí, sí,
2: pues yo ya no me… A lo mejor se puede sentir bien o a lo mejor ni me perdona.
0: Exactamente.
2: A lo mejor me va a decir, no, quítate de,
0: sí,
2: aquí.
0: Sí, sí, sí.
2: Pero finalmente el trabajo es mío.
0: Exacto.
2: Sí, entonces el que me voy a sentir bien, pues soy yo al hacer esa acción.
0: ¿Qué es?
2: Sí, se oye un poquito egoísta, pero… Sí, pero sí, es, sí, sí, es el trabajo, sí, del alcohólico.
0: Claro.
2: Sí. Hay situaciones donde cuesta mucho, ¿verdad? Cuando pues se viene el trabajo desde el 1, el 2, el 3, el 4, el 5, 6, 7 y 8. Y llegas a este octavo paso y descubrir la lista hacer esa lista de todas esas personas donde salen. Familia, la sociedad, amigos, pero en este caso, en mi caso muy personal, a mí me costó mucho irle a pedir perdón a mi padre.
0: Sí, sí.
2: Mucho me costó irle a pedir, uh-huh, perdón, sí, porque yo me salí muy joven de mi casa.
0: Ajá.
2: Y ya regresé muy dañado, ¿verdad?
0: Sí,
2: ya,
0: sí,
2: regresé con la adicción, el todo. Ajá. Y llego a un grupo de Alcohólicos Anónimos y me restablecen, me ayudan. Y irle a pedir perdón a mi padre me costó,
0: sí, sí,
2: pero finalmente se tuvo que hacer y es una experiencia maravillosa.
0: Sí, sí, sí.
2: Porque te quedas con el pensamiento, ¿no? Lo logré, sí lo pude,
0: claro,
2: sí lo pude hacer. Sí, entonces, esta es la cuestión del octavo paso.
0: Perfecto. Muy bien, entonces, pues, al actuar, pues, de esta manera, en un estado tal vez de conciencia, de entender que muchas veces yo como adicto, dentro de toda mi problemática que cargo precisamente con toda esa situación que en el fondo, pues tal vez puedo decir que no me preocupa, pero sí me va preocupando. Es decir, cómo he afectado, cómo he dañado. Me cuesta trabajo, como dice nuestro amigo, ir y solicitar ese perdón. No es un asunto muy sencillo. Sin embargo, cuando se va logrando, cuando se va accediendo precisamente a esas partes, a esas personas a las que hemos dañado y vamos solicitándoles el perdón, pues vamos sintiendo esa descarga, ¿no? Vamos poco a poquito sintiendo esa descarga. Lo que decía entonces hace rato también nuestro amigo, tal vez no reciba yo el perdón al 100%, tal vez a lo mejor ni sea perdonado, pero sí de alguna manera el adicto siente esa descarga al momento de ir a realizar esta acción recomendada en el paso 8.
3: Claro, yo creo que el adicto tiene la capacidad para poder llegar a eso. Obviamente que después de haber hecho su lista, ¿no?, ya tiene identificadas a las personas. Ajá. Obviamente tiene que tener identificado el daño que ha causado, ¿no? Sí. Porque a veces los daños no solamente son agresiones verbales, pueden ser a veces físicos. Sí, sí. No sé, hemos escuchado muchos casos dentro de las agrupaciones en los cuales el ir a pedir perdón, pues obviamente pues no es prudente. ¿Por qué? Porque a lo mejor el daño pudiera ser irreversible o hubo una consecuencia muy grande, ¿no?
0: Sí, sí, sí.
3: De alguna manera, no, nosotros, lo escuchaba ahorita por parte de mi compañero, que yo en mi caso, pues igual las primeras personas con las que yo tuve que ponerme a cuentas fueron con la familia, ¿no?
0: Sí, claro.
3: Con padre, con madre, con hermanos. Ajá. Y ya posteriormente, pues lo que decía usted, ¿no? El adicto siente una liberación. Uh-huh. Porque yo lo ejemplifico, lo comparo con lo como viniera siendo una deuda.
0: Sí, sí, sí.
3: Yo siempre, bueno, en los grupos digo que tengo todavía algo pendiente, ¿no? Ajá. Y hablo precisamente de eso, ¿no? Yo creo que la lista pues es bastante grande, ¿no?
0: Sí.
3: Y obviamente pues hay a donde el adicto ha caminado, pues se ha encontrado con muchas personas. Ajá. Es dañero, digamos.
0: Sí, sí, sí, sí.
3: Esa sería la palabra. Ajá. Entonces, el ir encontrar el momento oportuno para llegar a pedir una disculpa, pues también tarda bastante tiempo, sí, ¿no? Pero el octavo paso pues me va concientizando a quiénes he dañado.
0: Sí, sí, sí.
3: Porque el adicto pues también tiene muy mala memoria. No se quiere ni acordar, sí, por propia, sí, sí, conveniencia, ¿no?
0: Exacto.
3: Pero cuando se llega a un programa de AA y vamos trabajando con los pasos, es como el cuarto paso, ¿no? Pero
0: sí, sí, sí,
3: ahora pues una lista específica, ¿no? Porque el enunciado nos dice que hicimos una lista de todas aquellas personas, ajá, que hemos dañado.
0: Sí.
3: Entonces, pues ya la vamos a tener bien identificadita.
0: Sí, sí, sí.
3: Vamos a saber el daño que hemos causado y vamos a buscar también el momento oportuno para llegar a esa disculpa.
0: Sí, sí.
3: Hay una liberación, claro, uh-huh, que la hay. ¿Por qué? Porque a través de eso, pues es una deuda, ¿no? Que,
0: sí, sí,
3: que,
0: claro,
3: que nosotros tenemos. Al tú pagar algo, uh-huh, o al pedir una disculpa, puedes decir, bueno, ¿de qué servirá pedirle una disculpa a mi vecino que no sé, lo ofendí, un ejemplo?
0: Ajá.
3: Obviamente que genera algo bueno, porque tal vez el saludo se devuelve, ¿no?
0: Sí.
3: Sales en la mañana y dices, bueno, el octavo paso puede ser practicado en la sociedad también,
0: sí, sí,
3: ¿no?
0: Claro.
3: ¿No? Nosotros como sociedad, si en algún momento hemos ofendido o le hemos dicho algo a alguien,
0: ajá,
3: pues es momento, ¿no?, de decir, pues oye, discúlpame, ¿no? Estaba,
0: sí, sí,
3: yo molesto. En este,
0: exacto,
3: caso, nosotros los adictos, pues estábamos bajo un consumo.
0: Y es que es una palabra pues tan sencilla, ¿no? Como decir, ofrecer una disculpa, pero tan complicada, ¿no? Para llevarla a cabo, o sea, porque de repente, pues, ¿y sabes qué? Pues ofrécele una disculpa a la familia, ofrécele una disculpa a tu amigo, y uno dice, sí, pues es difícil, ¿no? De tomar esa decisión, cuando el adicto en su momento, pues, dices que es por salud mental, que lo tienes que hacer. Y a veces ni siquiera por eso hay como que esa disponibilidad. Entonces cuesta trabajo, ¿no?
1: Sí, sí hay una renuencia, obviamente, ¿verdad? Porque, uh-huh, como yo. ¿Por qué yo?
0: Sí, sí, sí.
1: Sí, y vuelve a entrar la autojustificación. Si a mí me
0: hicieron.
1: O sea, al contrario, a mí pídanme una disculpa.
0: Sí, sí, sí.
1: Entonces, fíjate que En este paso se dice mucho sin justificación. Uh-huh. El daño como debe de ser, sin uh-huh. justificación. O sea, no le pongas el porqué.
0: Sí, sí, sí.
1: Es nombre y daño. Uh-huh. Sin justificaciones. Y por eso lo remata al final del paso. Dice, es el fin del aislamiento de ti y de los demás.
0: Sí, sí.
1: ¿Sí? Entonces, obviamente, dice que que alguien supremo te va a poner el momento oportuno, uh-huh. ¿sí? Sin que lo busques. Entonces, se da el momento, se pide una disculpa, no por él, no porque te disculpen, sino por tu propia paz mental.
0: Exactamente.
1: Y lo que decía mi compañero, a lo mejor hasta el saludo se devuelve uh-huh. y vuelves a entrar en ese mundo de convivencia.
0: Sí.
1: Por eso dice el final del aislamiento. O sea, uh-huh. muchas de las veces ya dejamos la adicción, ya tenemos cierto tiempo en el programa, pero no nos hablamos con la gente porque tuvimos algún detalle.
0: Sí.
1: ¿Sí? No, no podemos vencer esos obstáculos con dentro de la misma familia. Uh-huh. ¿Sí? Entonces, es más, ni nos creen que hemos dejado de la adicción.
0: Sí, sí, sí.
1: Así como que, pues, ¿por cuánto tiempo? O sea, tú ya lo hiciste y lo intentaste y lo volviste a hacer. Entonces, ya en este paso, dice, pedir esa disculpa, pedir ese perdón, es para no volverlo a hacer.
0: Eso.
1: Sí, porque no vas a pasarte toda la vida pidiendo perdón.
0: Exactamente.
1: No vas a pasar toda la vida pidiendo disculpas, ¿no? Simple y sencillamente, esta ocasión es por mi salud mental y de aquí para adelante ya es mi responsabilidad. Uh-huh. El no seguir dañando a esas personas. Sí.
0: Perfectísimo. Bueno, pues interesante el contenido de este octavo paso en esta lista, pues, de personas a las que hemos ofendido y aprender, pues, de alguna manera desde nuestra propia iniciativa por salud mental, aprender a disculparnos con ellos, a pedirles perdón como una forma de saltar precisamente o de librar este paso número 8. Y ahí ingresar al 9, pues ya con una actitud totalmente diferente, ¿no?
1: Sí, este paso, fíjate que es donde pega mucho a, lo decíamos al inicio de la plática, el orgullo, el ego.
0: Ajá.
1: Sí, así como que es un gancho al hígado.
0: Sí, sí, sí.
1: Entonces nos damos cuenta, pero que si lo vamos trascendiendo, te vas sintiendo bien.
0: Perfecto.
1: Sí, te vas reincorporando a la sociedad y parte de nuestras juntas de información que damos al público. Hay un punto, dice, de los 5 puntos básicos de la recuperación, que dice restablecimiento de relaciones interpersonales.
0: Sí.
1: Entonces, esa parte, no podemos vivir solos, no podemos vivir aislados.
0: Definitivo.
1: Tenemos que trabajar en esa parte.
0: Ajá.
1: Y este paso hacia allá te lleva, arreglar esas relaciones interpersonales.
0: Muy bien, muchachos, pues el tiempo se nos ha terminado. Nos resta agradecerles, pues, su presencia en esta noche aquí en cabina. Y no sé si algún agregado tengan que hacer para cerrar ya la plática y la charla de esta noche.
3: Pues agradecer al amable auditorio que nos hace el favor de escucharnos. El continuar es poco el tiempo, ¿verdad? Pero muy interesante. El tema iba tomando mucha forma. Yo quiero hacerle la cordial invitación al público que nos está escuchando en esta noche, que si en algún momento, pues, llegan a necesitar, pues no olvidarse de dónde están, pues, las agrupaciones, ¿no? Hoy el grupo Volver a Empezar, pues ya saben la dirección, Calzada de Guadalupe, como referencia, el segundo piso enfrente de Refaccionaria El Amigo, y también el grupo Libertad, que está aquí abajito, al ladito de la primaria Rojo Gómez. Uh-huh. Ambos grupos sesionan en el mismo horario. Ya no hay hay fuentes de vida, las cuales yo sé que en esta noche alguien nos pudiera estar escuchando y decir, bueno, yo me interesa, yo eso
0: lo necesito.
3: Lo necesito, ¿no? Escuchar hoy el octavo paso, salud mental, reinserción social y el aislamiento de muchos de nuestros problemas es la liberación hacia una nueva manera de vivir.
0: Exacto.
3: Así que hacerle la invitación a todo el público.
0: Perfecto, la invitación está hecha. Bueno, pues muchachos, muchísimas gracias por su presencia nuevamente aquí en cabina. Y pues agradecerles e invitarles para el próximo, como dicen, el próximo de la serie será dentro de 15 días.
1: Sí, así es. Dos semanas, entre 15 días. Y seguirlo invitando, por ahí tenemos el aniversario del grupo Volver a Empezar. Cumplimos nuestros 18 años con las puertas abiertas y será un placer que nos haga favor de acompañar, maestro.
0: Con mucho gusto ahí nos encontraremos. Pues amable y gentil auditorio, la participación del grupo Volver a Empezar con su mensaje de vida de esta noche a través de estos micrófonos. Muchas gracias por su atención. Continuamos pues con nuestra programación aquí en Teco Estéreo.

0: funcionado.
1: Ha funcionado, ¿eh?
0: Sí.
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3: Cápsula cultural de Carnicería El Hidalguense. Personajes de Tecozautla. Recopilación de la información Teco Estéreo. Don Jacobo Salinas, mexicano. Es un tecozautlense que desde la fe ha participado durante 29 años ininterrumpidos en el carnaval de Tecozautla, representando personajes y vivencias cotidianas de la cultura del pueblo. Fue peregrino a la Basílica de Guadalupe durante 42 años, incorporándose a la peregrinación de Querétaro. Lleva 35 años consecutivos yendo a pie a Bají, llevando un gallo como manda. En 15 ocasiones ha transitado por el Camino Real a Huichapan a las fiestas del Señor del Calvario, y Avanza lo ha hecho por 20 años. Su bicicleta lo llevó en 25 ocasiones al Santuario Mariano de Soriano, Colón, Querétaro. Sin duda, un ejemplo de disciplina y fe en la persona de Don Jacobo Salinas, mexicano. 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

0: tengo 8 días. La recibo, mañana va a tener 8 días.
1: Pero yo me la vengo a dejar.
0: Sí, y yo había dejado esta transmisora así pelón, como no. No me imagino. Oye, regreso rápido.
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0: Si tu amor la recibe.
1: Sí, cuando pero llegué, cuando terminé,
0: bueno, te la vengo medio a
1: dejar. Y cuando llego aquí al...
2: Aquí me paso.
3: 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Las Sinfonolas de Tecozautla. Créditos de la información, profesor Catarino Villeda Chávez. Una forma de escuchar música grabada por los años 40 y 50, conocida como la Época de Oro, eran en las famosas sinfonolas, aparatos que reproducían música de los discos de vinilo de 45 y 78 revoluciones por minuto. Estuvieron instaladas en tiendas, cantinas y pulquerías, con Don Raúl Rojo en la tienda de Las Morenas, en el negocio de Don Carlos Reséndiz, en la pulquería de Doña Cristina Ramírez, con Don Lencho en Las Jícaras, o con Doña Aurora, donde se escuchaba la música de Pedro Infante, María Victoria, Agustín Lara, Jorge Negrete, Javier Solís, José Alfredo Jiménez, Los Bribones o Los Panchos. También se les conocía como rocolas, que aludía a la marca de algunos de estos aparatos. Estas famosas sinfonolas o rocolas funcionaban con monedas. 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
4: Sentí la electricidad.
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0: milpa esa. Por dónde salir, pues ya muchos tuvieron que arriesgarlo, pues, en la voy a dar la vuelta por atrás, ya estoy viendo que por toda la orilla de la milpa no había charco. Entonces me voy a dar la vuelta.
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0: Si voy por aquí en medio, ¿no?
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0: Ya vi que salieron
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0: personas.
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Créditos de la información, don Erasmo Oidor Camacho. Mucho antes de que hubiera agua entubada en los domicilios de Tecozautla, la ropa se lavaba en espacios que habían sido habilitados como lavaderos oficiales y que se ubicaban en el curso de la sequía. Fue muy concurrido el lavadero que se ubicó por la zona del Paso Texas, luego en la Metralla por los Don Diegos. 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Enseguida había otro lavadero en la Cruz Blanca, conocido como Los Jononís, donde incluso se usaba el espacio para bañarse. Al igual que por los cruces, el lavadero conocido como Los Ventees. Los lavaderos estaban provistos de piedras donde varias personas podían lavar al mismo tiempo. Eran lugares de encuentro y de pláticas interminables de los que ahora solo queda el recuerdo. 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

0: 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Mucho antes de que hubiera agua entubada en los domicilios de Tecozautla, la ropa se lavaba en espacios que habían sido habilitados como lavaderos oficiales y que se ubicaban en el curso de la sequía. Fue muy concurrido el lavadero que se ubicó por la zona del Paso Texas, luego en la Metralla por los Don Diegos. En el barrio de Los Bóvedas existió otro lavadero aprovechando que en la zona el agua del canal se extendía en forma de un charco. Enseguida había otro lavadero en la Cruz Blanca, conocido como Los Jononís, donde incluso se usaba el espacio para bañarse. Al igual que por los cruces, el lavadero conocido como Los Ventés. Los lavaderos estaban provistos de piedras donde varias personas podían lavar al mismo tiempo. Eran lugares de encuentro y de pláticas interminables de los que ahora solo queda el recuerdo. 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
1: Las 7 de la noche ya con 33, no es las 8, 8 de la noche ya con 33 minutitos, 8 ya con 33, aquí en el especial del señor don José Alfredo Jiménez, en esta nochecita del miércoles 19 de agosto del año 2026. Este temita
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1: se titula La Noche de mi Mal.
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2: 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Personajes famosos de Teco Sautla, sus boxeadores. Créditos de la información, Don Erasmo Oidor Camacho. El boxeo en Teco Sautla fue una disciplina que tuvo practicantes amateurs y profesionales. La academia de boxeo que impulsó Don Agustín Carrizo tuvo aprendices como Don Juan Cruz, Salvador Reyes, Néstor Chávez, Cándido Coyote y Don José Alvarado. Originalmente iban a entrenar a Huichapan con el conocido boxeador de ese lugar, apodado El Canica. Todos ellos sostuvieron peleas en varios municipios del estado de Hidalgo. Una segunda generación de boxeadores vio surgir a figuras como Mario Santos, El Tarzán, Clemente Ramírez, Luis Chávez, Sabino Martínez y Pablo Chávez. Mención aparte es para el boxeador tecozautlense Nicolás Alvarado, conocido como El Tola, quien sostuvo peleas en la Arena Coliseo de la Ciudad de México y que se transmitían por televisión. 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

0: 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Los primeros taxistas de Tecozautla. Créditos de la información, don Erasmo Oidor Camacho. Este ejercicio es para recordar a los grandiosos coches Impala, Chevrolet o Ford que hicieron la función de taxis concesionados en Tecozautla. Muchos recordarán al famoso Garambullo. Algunos viajaron cerca y lejos en los taxis de los hermanos Cruz Dorantes, don Filimón, don Chenchito, Manuel, Miguel y Abel, cuyos resistentes coches podían llegar a las diferentes comunidades a través de caminos y brechas donde otros no se atrevían. Muy conocidos choferes fueron don Jaime Morán, don Fernando y Marcelino Reséndiz, además de don Manuel Sánchez Tenjay, quienes después fueron operadores de autobuses de la línea Estrella Blanca. Don Fernando Rojo, especializado en viajes a la Ciudad de México y a San Juan de los Lagos, Jalisco. Muchos años ejerciendo este servicio, el gran taxista don Jesús Cruz, conocido como don Chucho Torres, al igual que don Alfonso y Luis de apellido Rojo. Siempre amable y servicial, se le recuerda a don Alberto Martínez Cruz, el Calimán. 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

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Créditos de la información, profesor Catarino Villeda Chávez. El servicio de corte de cabello para los caballeros fue un oficio que desempeñaron conocidos tecozautlenses, como don Felipe Villeda en la calle Camelia, quien acudía a domicilio cuando un cliente se lo solicitaba, con don Francisco Chávez frente a la familia Pedraza, don Onésimo en la avenida principal o con don Francisco Sánchez en el Calvario. Muchos acudían con don Chava Piedra atrás de la presidencia. Las peluquerías eran sitios de reunión, encuentros, charla o lugares para leer periódicos o revistas. 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

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Créditos de la información, don Erasmo Oidor Camacho. El fútbol en Tecozautla ha sido un deporte de mucho arraigo. Los primeros antecedentes del balompié competitivo fue con los equipos de las Lechugas y las Zanahorias. Después con el Huracán, el Oro, Vasco da Gama, los Bimbaleteros, el León, Puebla, Cruz Azul de los Bóveda y Universidad, entre otros. Excelentes jugadores del barrio de los Arcos fueron don Salvador Valencia, Emilio Salinas, Anselmo Avendaño y don Antonio Salinas. El Huracán fue el equipo de otros buenos jugadores como Humberto Campo, los hermanos Roberto y Manuel Soto, Rodolfo, Luis y Tomás Pedraza, su gran portero don Honorio Carranza, Gilberto Soto y don Jesús Cruz, conocido como don Torres. En el equipo Puebla militaron los hermanos Carrizo, Luis, Jesús, Gilberto y Raimundo. En la salida figuraron jugadores como don Luis y Francisco Cruz, Leonel Villeda y el portero don Rubén Villeda. El Cruz Azul de los Bóveda con Pablo, Juan y Luis de apellido Mecate y don Antonio García Ramón y sus hermanos. Se jugaba en una cancha ubicada en los terrenos de la actual escuela Ignacio Manuel Altamirano y después en el campo 20 de noviembre. 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

Ya son las 8 de la noche, ya con 57 minutitos. Saludos para Maritza, que ya se durmió. Ya no tiene clientes allá en su fonda, la sazón de mi suegra. Allá por el libramiento, Las Rosas. Saludos pues para Maritza, que ya hizo la meme. A descansar y ya mañana será otro día, porque mañana es jueves, día de plaza. Nos vamos con este temita a cargo del señor José Alfredo. Con ello concluimos su especial. Es ni más ni menos que uno de los temas institucionales, el de Dolores Hidalgo, su canción Ella. Gracias. Regresamos con la Tremenda Corte.

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1: 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Créditos de la información, don Erasmo Oidor Camacho. El fútbol en Tecozautla ha sido un deporte de mucho arraigo. Los primeros antecedentes del balompié competitivo fue con los equipos de las lechugas y las zanahorias. Después con el Huracán, el Oro, Vasco da Gama, los Bimbaleteros, el León, Puebla, Cruz Azul de los Bóveda y Universidad, entre otros. Excelente.

0: siguientes jugadores del barrio de Los Arcos fueron don Salvador Valencia, Emilio Salinas, Anselmo Avendaño y don Antonio Salinas. El Huracán fue el equipo de otros buenos jugadores como Humberto Campo, los hermanos Roberto y Manuel Soto, Rodolfo, Luis y Tomás Pedraza, su gran portero don Honorio Carranza, Gilberto Soto y don Jesús Cruz, conocido como don Torres. En el equipo Puebla militaron los hermanos Carrizo, Luis, Jesús, Gilberto y Raimundo. En la salida figuraron jugadores como don Luis y Francisco Cruz, Leonel Villeda y el portero don Rubén Villeda. El Cruz Azul de los Bóveda con Pablo, Juan y Luis de apellido Mecate y don Antonio García Ramón y sus hermanos. Se jugaba en una cancha ubicada en los terrenos de la actual escuela Ignacio Manuel Altamirano y después en el campo 20 de noviembre. 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
1: Audiencia pública. El tremendo juez de la tremenda corte va a resolver un tremendo caso.
2: Buenas noches, secretario.
1: Muy buenas noches, señor juez. ¿Cómo se siente usted hoy?
2: Hoy campana, me siento.
1: De veras, que me alegro, caramba.
2: Uh-huh. Bien, casi. Yo le dije que el médico me había recetado unas píldoras para abrir el apetito, ¿verdad?
1: Sí, señor, me lo dijo, sí.
2: Pues, óigame, me haya hecho un efecto tan maravilloso que estoy comiendo como un buey.
1: Bueno, señor juez, me va a permitir, pero si come usted como un buey, usted no está campana.
2: ¿Y cómo estoy entonces?
1: Estás en cerro.
2: Póngase 10 pesos de multa por el cencerrito ese.
1: Bueno, pero es que...
2: Pero nada, póngase los 10 pesos y proceda a informarme qué caso tenemos para hoy.
1: Está bien, señor juez. Lo que tenemos hoy es una tángana entre dos pescadores.
2: ¿Por qué es la tángana esa?
1: Porque uno de ellos le hundió su bote al otro.
2: Pues llámelo complicado en ese boticidio.
1: Enseguida, señor juez. ¡Luz María Nananina!
3: ¡Aquí como todos los días!
1: ¡Rudecindo Caldeiro y Escoviña!
4: ¡Presente!
1: ¡José Candelario Tres Patines!
4: ¡A la
2: reja! Bueno, vamos a ver, ¿a quién le hundieron ese bote?
5: A mí, señor juez, un bote pintado de azul, muy bonito.
2: ¿Bote pintado de azul? Sí, ¿y quién se lo hundió?
5: Ese bárbaro de Tres Patines que es.
6: Oye eso. Pero todavía me va a llamar bárbaro, Runecindo, después que te salvé la vida y todo, chico.
5: ¿Cómo que usted me salvó la vida?
6: Claro que sí, chico. Yo no te saqué el agua por los pelos y te llevé hasta el muelle en el bote mío, chico.
5: Sí, pero primero me echó usted a pique el bote mío.
6: No, Runecindo, no. Yo no eché a pique nada, chico. Eso fue un accidente marítimo.
2: ¿Un qué?
6: Un accidente marítimo.
2: ¿Un occidente o un accidente?
6: Es igual, chico.
2: No es igual.
6: Hombre, bueno, si no es igual, suena casi lo mismo.
2: Suena lo mismo, pero no es igual.
6: Bueno, un accidente marítimo eso de carácter náutico, que eso se llama sufragio.
2: ¿Cómo sufragio?
6: Sufragio. No.
2: ¿Y qué es lo que es naufragio?
6: Naufragio es cuando llega la elección de tomar el voto.
2: No, ese es el sufragio.
6: ¿Seguro?
2: Sí, señor.
6: Bueno, all right. Un accidente marítimo se llama de náutico, se llama de sufragio.
2: ¿Naufragio?
6: Naufragio, del cual yo no tuve la culpa, chico.
3: ¿Cómo que usted no tuvo la culpa?
6: No, señor, hay testigo. Yo traigo ahí el vigilante que me acompañó.
2: ¿Qué vigilante?
3: ¿Cuál es vigilante?
6: Que me acompañó, que...
2: ¿Dónde está el vigilante?
6: El amigo de travieso.
2: ¿Dónde está?
3: No, yo no entro en eso. ¿Eh? El vigilante no fue que intervino en el caso este.
2: ¿No fue el vigilante?
3: No, señor.
2: ¿Fue un vigilante marítimo? ¿Es marítimo? ¿De la policía marítima?
6: No, es marítimo, pero a él le gusta mucho los
3: pequeños. ¿Es de puerto? Él es vigilante de puerto. Y lo que usted trae no es de puerto.
6: Bueno, la... Olvida.
2: Vamos.
6: La culpa la tuvo el tiburón, que no acababa de morirse, chico.
3: Es tiburón ni que nada, chico. La culpa fue suya, porque lo que hizo usted no se le ocurre hacerlo ni al que asó la manteca.
6: ¿Usted lo conoce?
3: ¿A quién?
6: Al que asó la manteca.
3: Yo no lo conozco.
6: ¿Y entonces cómo sabe que no se le ocurre?
2: Pero ya no quiero discusiones. No, es que no quiero discusiones aquí, Tres Patines, ¿oyó?
6: Está bien, chico.
2: No está bien, no. Cállese la boca. A ver, Rudecindo, ¿qué dijo?
7: Que no
2: ¿Qué dijo?
6: No dije nada, lo pensé. Oíste lo
2: Póngale 100 pesos de multa por el pensamiento ese.
3: Se quedará aquí porque eso no ha visto 100 pesos en su vida. Se lo puede pagar nada.
2: No, irá a cumplirlo. A ver, Rudecindo, usted es el que acusa, ¿verdad? ¿A quién mandó usted a callar, Rudecindo?
5: Que sí, señor.
2: Ah, haga su acusación.
5: Con la proa de la sala.
2: Momento. Oye, un momento. Oye. Usted querrá decir con la venia.
5: Bueno, sí, pero yo soy pescador, ¿no? Y usted sabe que los pescadores hablamos siempre en términos náuticos.
2: Aunque así sea. Si usted dice con la proa de la sala, parece que yo le he puesto la proa a usted. Yo aquí no estoy contra nadie. Yo soy neutral.
5: Entonces no puedo decir con la proa.
2: No, señor.
5: No hay problemas. Pues con la popa de la sala.
2: ¿Qué popa ni qué narices son? He dicho que no me use términos náuticos aquí.
5: Pero tenga en cuenta que yo soy un lobo de mar.
2: Como si fuera usted un cangrejo de río. Hábleme como todo el mundo, le retiro el uso de la palabra.
5: Está bien, señor juez.
2: Ah, bueno.
5: No hay retirar palabra
3: ninguna.
5: Bueno, pues, ante todo quiero exponerle que yo me dedico actualmente al oficio de la pesca. Que no es un oficio suave, ni mucho menos, doctor. Porque usted sabe que la vida de los pescadores no es un lecho de rosas, sino una vida llena de espinas.
6: Ya empezó este a hablar bobera el letro.
5: ¿Qué cosa, hombre?
6: Y a decir mentiras, chico.
5: Yo no he dicho mentira. ¿Qué he dicho?
6: Sí la ha dicho, porque lo que tienen una vida llena de espinas no son los pecadores, chico.
5: ¿Y quiénes son entonces?
6: Son los pecados, chico.
3: Oiga eso, señor juez. ¿Ya usted se da cuenta que Tres Patines tiene menos cerebro que un tomeguín, eh?
6: Oiga, señora, retíreme ese tomeguín porque...
2: Nada, Nina, no tiene que retirar nada,
3: nada
2: Tres Patines.
3: Nada, nada,
2: porque
3: nada.
2: La observación que acaba de hacer usted es una tontería.
6: ¿Y eso por qué, chico? Los que tienen una vida llena de espinas no son los pecados.
2: Sí, pero lo que dijo Rudecindo está bien dicho porque se trata de una metáfora.
6: ¿De una qué?
2: Metáfora.
6: ¿Tú has cogido pecado de eso?
2: Secretario, póngale a Tres Patines un peso de multa por analfabeto. Diga usted, Rudecindo, decía usted...
6: ¿Por?
2: Analfabeto.
6: Ah.
2: Decía usted que la vida de los pescadores es dura, ¿verdad, Rudecindo?
5: Y bien que sí, doctor. Usted no sabe cuántas noches he salido yo en mi bote pintado de azul a buscar serrucho, por ejemplo.
2: ¿Por qué usted dice mi bote pintado de azul?
5: Porque estaba pintado de azul.
2: ¿Y a nosotros qué nos interesa de qué está pintado?
3: El bote lo compró después de la carpa, señor.
2: Ah, pues vendió la carpa y compró el bote.
5: No, eso aparte,
2: Bueno, continúe. Otro juicio.
5: Bueno, pues yo le voy a decir, mi bote y yo salí a buscar serrucho, por ejemplo, y he tenido que volver con las manos vacías, porque no encontré ninguno.
2: No, usted iba solo en el bote, ¿no? ¿Eh? El señor ese que está ahí, Federico, no es socio suyo en el bote.
5: Algunas veces salimos a pescar majudas.
2: ¿Majudas?
5: Sí, señor.
2: Pescado.
5: Pescado.
2: Sí, porque yo sé que ese señor que está ahí tiene un bote también.
6: Federico es pescador y tiene barco y todo.
2: Tiene barco.
6: Agarra los sábados con la mano.
2: ¿Lo qué?
6: Los sábados, ese pescado que hay en la boca de los ríos.
2: ¿Cómo sábado?
6: Sábado.
2: Sábado, sábado,
6: ¿eh?
2: Sábado.
6: El sábado es... ¿Qué? Día de trabajo, ¿no?
2: No, es...
6: ¿Sí?
2: Bueno, ¿y no será, Rudecindo, que usted está falto de práctica en eso de la pesca?
5: ¡Qué va, doctor, hombre! Si yo había sido pescador en España, en el Mar Cantábrico,
2: sí,
5: mucho tiempo,
2: sí.
5: Pero vivía de eso. ¿Cómo no? Infinidad de veces he salido yo en una lancha a buscar atún y a buscar bonito.
6: No me digas, ¿de verdad que tú saliste muchas veces a buscar bonito?
5: Muchísimas.
6: Oye, se te ve en la cara que no lo encontraste nunca también.
5: Bueno, bonito no, pero una vez pesqué un atún que era igualito, pero igualito a usted.
6: ¿Y tú estás seguro de que era un atún?
5: ¿Cómo que sí estoy seguro?
6: ¿No sería un espejo lo que tú te encontraste?
5: ¿Y tú, Dios, doctor? ¿Eh? ¿Es un pescozón a Tres Patines?
2: No, señor, nada de pescozones aquí.
6: ¿Pescozón aquí?
5: A usted, a Tres Patines.
6: ¡Olvida! ¿Eh? ¡Olvida!
2: No vuelvo ya a Tres Patines.
5: Vas a olvidar después que te lo den, ya verás.
2: Siga Rudecindo, ¿qué le pasó a usted con Tres Patines?
5: Voy hacia usted. Pues nada, doctor, que anoche, aprovechando la noche, estaba bastante buena, era una noche aceptable. Tres Patines y yo salimos a pescar.
2: ¿Juntos?
5: No, señor. Tres Patines en su bote y yo en el mío pintado de azul.
2: ¿Y eso, Tres Patines? ¿Usted también es pescador?
6: Bueno, sí, es de la diversidad de Ponte la Vida, ¿no? Yo soy un pescador, pero estrella.
2: ¿Estrella?
3: Estrella. ¿Pero qué estrella ni qué, hombre? No, usted no es estrella nada, hombre. Usted es maloja y barín.
6: ¿Ah, sí?
3: Sí, está equivocado de calle completamente.
6: Bueno, no le haga... Eso es que, señor juez, que todavía esta está brava conmigo porque no la dejé salir de pesquería con nosotros, ¿eh?
2: ¿Y eso, Nananina, usted quería ir con ellos?
3: Sí, señor juez, porque a mí me gusta mucho la pesca. Ah. Pero Tres Patines no me dejó ir.
2: ¿Por qué no la dejó usted, Tres Patines?
6: No podía dejarla ahí, viejo, porque es que ahora Rudecindo y yo... ¿Semos pescadores?
2: No, señor. Ahora Rudecindo y yo somos pescadores.
6: ¿Tú también sales con él?
2: No, señor, que no se dice semos,
6: oye,
2: se dice somos.
6: Y resulta que... ¿Y tú estás apretado de dinero ahora, verdad, Rudecindo?
5: ¿Cómo no? Apretadísimo.
6: Bueno, pues yo también estoy muy apretado, chico.
2: ¿Y qué tiene que ver eso?
6: Hombre, chico, que ya Nananina está muy crecida para salir de paseo con unos pescadores tan apretados, ¿no?
2: Bueno, bueno, Nananina, no se... Sí, ya lo sé. Pantalones de esos que le llaman pescadores.
6: Sí.
2: Bueno, Nananina, no se preocupe que cuando yo salga de pescaría, la llevaré a usted.
6: Ven acá, ¿y tú cuándo vas a salir de pescaría, tú?
2: No, pescaría, no, pesquería. ¿O es que yo no tengo derecho a equivocarme?
5: No, bueno, si pero le voy a poner un peso a cada uno por equivocarme.
2: Ponga el peso, póngale un peso a Tres Patines y un peso a mí. El peso mío lo paga usted. Vamos a ver, todavía estoy dando clases de pesca.
6: Sí, pero ¿cómo dando clases de pesca?
2: Sí, estoy aprendiendo a manejar el hilo y el carrete.
6: ¿Ah, sí?
2: Sí.
6: ¿Y para qué el hilo y el carrete?
2: Para enganchar las agujas.
6: ¿Cómo para enganchar las agujas?
2: Claro, la aguja se engancha en el hilo que sale del carrete.
6: Bueno, viejo, pero ¿tú estás dando clases de pesca o de corte y costura?
2: 10 pesos de multa por esa pregunta.
6: ¿Cuánto?
2: 10.
6: Olvida.
2: Póngale
5: nada
2: más.
5: Por nada de olvido. Bien puesto, para que usted no se meta la...
2: Siga usted.
5: Sigue tu bobería ahí hablando.
2: Póngale 100 a Rudecindo. El caso fue que anoche salieron ustedes a pescar, ¿no es eso?
5: Sí, señor. Pero yo por mi lado y él por el suyo, ¿no? Porque a mí, a la verdad, me gusta pescar al estilo español.
2: ¿Cómo?
6: ¿Al estilo español? ¿Lo piñazo o lo pescado?
2: ¿Cómo no, es el estilo español?
5: De piñazo. Está usted equivocado. Es un estilo tranquilo, sosegado, reposado, ¿sabe usted?
2: Ajá.
5: Yo remo, por ejemplo, hasta un sitio determinado, ¿no? Y yo ahí está, sí, de la playa. Entonces me quedo ahí quietecito pescando.
2: ¿Y los cubanos no hacen eso?
5: ¡Qué va, hombre! Los cubanos tan pronto hacen rumbo al sur, como rumbo al norte, como rumbo al este.
6: Bueno, sí, lo entiendo. ¿Tú sabes por qué hacemos tanto rumbo?
5: ¿Por qué?
6: Porque los cubanos somos muy rumberos, chico.
5: No se lo discuto, amigo. Pero mi sistema da más resultado porque yo soy mejor pescador que usted.
6: ¿Que yo? Olvida.
5: ¿Qué olvida?
6: Olvida, chico. ¿Dice que es mejor pescador que yo?
5: Claro, porque es verdad que lo soy, doctor. Una vez yo pesqué una ballena que tenía 20 metros de largo.
2: ¿20 metros?
5: Sí, señor.
6: ¿No habrá arrancado muro el malecón este?
5: No, señor, no. La cogí ahí entre Cojimera y la playa del Chivo. Sí, señor, se la vendí a unos tipos que la estuvieron exhibiendo durante un mes a peseta la entrada ahí en la playa de Jaimanitas. ¿Usted no ha oído hablar de la ballena de Jaimanitas?
2: Sí, hombre, ¿cómo no?
5: ¿No?
2: Sí, señor.
5: Ah, ¿usted lo oyó?
2: Sí.
5: Pues mire a ver.
6: Bueno, pues eso no es nada. Si una vez yo pesqué una pareja de pulpos. Y el macho no era muy grande, pero la hembra, óyeme, chico, o sea, se la pulpa, tenía la cabeza del tamaño de un camión y los brazos medían 15 metros de largo.
2: ¿15 metros?
6: Sí, se la vendía a unos tipos ahí que la estuvieron exhibiendo durante 6 meses, a 40 kilos la entrada.
2: ¿En Jaimanitas también?
6: No, en el barrio de Tamarindo, chico.
2: ¿Nunca he oído hablar de eso?
6: ¿Cómo no, viejo? ¿Tú no oíste hablar nunca de la pulpa de Tamarindo?
2: Póngale 10 pesos por esa pulpa, secretario.
5: No, no, eso está muy bueno, que le voy a poner multa, ¿por qué?
2: Póngaselo 10 pesos. En fin, Rudecindo, ustedes salieron a pescar cada uno por su lado, ¿no
5: sí,
2: es eso?
5: Sí, señor. A mí no me gusta andar cerca de Tres Patines porque él sale a pescar con revólver.
2: ¿Qué cosa? ¿Usted sale a pescar con revólver?
6: Tiene una licencia, tiene una licencia. Porque una vez yo volvía con 3 docenas de pacos que yo había pescado.
2: Ajá.
6: Y en eso de un bote que venía al lado. Uh-huh. Me apuntaron con un revólver y me gritaron, ¡remos arriba! Yo no tuve más remedio que obedecer, y ya tú sabes. Me robaron las 3 docenas de pacos, por eso ahora salgo a pescar con revólver.
2: Bueno, entonces usted se apartó de Tres Patines, ¿no es así, Rudecindo?
5: Sí, señor. Yo me fui mar afuera, ¿no? Uh-huh. Y él se quedó dando vueltas frente a la boca del morro.
2: ¿Y qué hacía usted allí, Tres Patines?
6: Bueno, eso fue que al pasar frente a la boca del morro,
2: uh-huh,
6: vi un pescado bastante grande cerca del bote y eché el anzuelo enseguida, ¿no? A ver si lo cogía.
2: Uh-huh.
6: Pero en eso salió el vapor que va para Miami. Y tuve que remar a toda prisa para quitarme de su camino, chico.
2: Entonces no cogió usted el pescado grande.
6: ¿Cómo iba a coger el pescado grande? No estoy diciendo que salió el vapor, chico.
2: All right. ¿Y qué más?
5: Bueno, porque yo tiré el anzuelo. No, doctor, enganché un tiburón bastante grande. Entonces, lo alé hasta el bote. Le metí un par de estacazos en la cabeza, ¿no? Lo agarré por el rabo y lo metí dentro del bote creyendo que estaba muerto.
2: Y no estaba muerto.
5: ¿Qué va a estar muerto, hombre? De repente revivió y empezó a tirar mordidas y culetazos. Y yo estaba tratando de rematarlo con un remo cuando en eso llegó Tres Patines.
2: Ah, vamos, usted acudió en su auxilio.
6: Sí, señor, si no, no, yo oí gritar a Ruedecindo, remé para allá y vi lo que pasaba. Y entonces le dije a Ruedecindo, ¡el hombre, se te pa' un lado, que eso lo arreglo yo! Y con la misma saqué el revólver y le metí, cinco tiros al tiburón.
2: ¿Y mató usted al tiburón?
5: ¿Cómo no, doctor? ¿Eh? Mató al tiburón, mató el bote y por poquito me mata a mí también.
2: ¿Y eso?
5: Imagínese usted, señor juez. Los cinco tiros atravesaron el fondo del bote pintado de azul.
2: Ajá.
5: Y al medio minuto estábamos debajo del agua, el bote, el tiburón y yo.
2: ¿Y usted no se dio cuenta de eso, Tres Patines?
6: ¿Cómo no? Yo me di cuenta de que Ruedecindo se hundía. Y por eso lo saqué jalándolo por los pelos.
2: ¿Ah, sí?
6: Sí. Al tiburón quise jalarlo por los pelos también, pero no lo tenía.
2: Yo le pregunto si no se dio cuenta de que con esos cinco tiros podía hundir el bote.
6: No, chico, por eso yo al bote no quería hacerle nada, ¿oíste? Yo quería matar al tiburón nada más, chico.
2: No me diga, y todavía se llama usted buen pescador.
6: ¿Cómo no, chico? Fíjate que Ruedecindo no pudo pescar nada y yo por lo menos pesqué algo.
2: ¿Qué pescó usted?
6: Hombre, no saqué a Ruedecindo del agua.
2: Escriba ahí,
6: secretario. Es que un gallego y ocho.
5: Venga la sentencia.
2: Según la ley procesal, en este caso se trata de un naufragio accidental por metedura de pata. Y como usted desde luego fue quien la pata metió, páguele el bote al gallego que para eso se lo hundió.
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4: 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Hacia el año de 1867 fue construido el primer templo de la comunidad en honor a la Virgen de Guadalupe. Se construyó a cal y canto. Tiene la forma típica de las bóvedas de las capillas Oratorio del Valle Sagrado Otomí Chichimeca. Está rematada vistosamente por tres arcos que sostienen las campanas y que culminan en cruz. Esta capilla, más allá de ser un sitio religioso, es considerado un monumento histórico para la comunidad. Actualmente está siendo restaurada, respetando en cada espacio su originalidad. 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

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Créditos de la información, don Austreberto Ramírez Galindo. ¿Sabía usted que a principios del siglo pasado funcionó en Tecozautla un sistema de seguridad conocido como la veintena? Fue durante el gobierno de don Crescencio Ramírez cuando un grupo de 20 voluntarios de cada una de las 6 manzanas de los dos barrios hacían las veces de vigilantes del orden durante las 24 horas. La disposición era que después de las 10 de la noche nadie debería andar en la calle excepto regadores o familiares y acompañantes de alguna persona enferma que requiriera salir después de esa hora. Una vez concluido el tiempo de su función, se recurría a nuevos voluntarios. 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

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Fue durante el gobierno de don Crescencio Ramírez cuando un grupo de 20 voluntarios de cada una de las 6 manzanas de los dos barrios hacían las veces de vigilantes del orden durante las 24 horas. La disposición era que después de las 10 de la noche nadie debería andar en la calle excepto regadores o familiares y acompañantes de alguna persona enferma que requiriera salir después de esa hora. Una vez concluido el tiempo de su función, se recurría a nuevos voluntarios. 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

0: 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Créditos de la información, Don Delfino Trejo de UXDG. Allá por el año de 1936, se realiza el reparto agrario por el entonces gobernador del estado de Hidalgo, el licenciado Javier Rojo Gómez. De inmediato se construyó la Presa del Naranjo sobre el cauce del río San Francisco, llevando este nombre en memoria de su constructor, Don Francisco Naranjo. La obra fue financiada por Don Aurelio Ocampo. Se dice que esta obra hidráulica fue construida en un tiempo récord de 60 días, para los cuales trabajaban día y noche. Los lugareños cuentan una leyenda que durante su construcción fueron enterrados niños vivos en sus cimientos, dizque para no permitir que las crecientes del río la derribaran. Hoy en día, el agua de dicha presa se utiliza para regar parte de los ejidos de UXDG y de Yetay. 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
1: Ya las 9 de la noche, ya con 35 minutos, 9 de la noche con 35 minutos, prácticamente nos vamos con nuestro penúltimo tema para regresar y despedir la programación de este día.

Así es el tema a cargo de Piero. Llegaste a las 9 de la noche, ya con 38 minutos, 9 de la noche con 38 minutos. Amable y gentil auditorio, concluimos el quehacer radial correspondiente a este día miércoles 19 de agosto del año 2026. Muchísimas gracias por el favor de su atención, muchas gracias por su preferencia. Lo invitamos para que el día de mañana, después de las 9 de la mañana, nos acompañe. Aquí estaremos con el quehacer radial ya del día 20 de agosto. Muchas gracias, buenas noches. Mi nombre es Joel Trejo, les dice hasta mañana.

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1: 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Créditos de la información, don Delfino Trejo de UXG. Allá por el año de 1936, se realiza el reparto agrario por el entonces gobernador del estado de Hidalgo, el licenciado Javier Rojo Gómez. De inmediato se construyó la Presa del Naranjo sobre el cauce del río San Francisco, llevando este nombre en memoria de su constructor, don Francisco Naranjo. La obra fue financiada por don Aurelio Ocampo. Se dice que esta obra hidráulica fue construida en un tiempo récord de 60 días, para los cuales trabajaban día y noche. Los lugareños cuentan una leyenda que durante su construcción fueron enterrados niños vivos en sus cimientos. Dizque para no permitir que las crecientes del río la derribaran. Hoy en día, el agua de dicha presa se utiliza para regar parte de los ejidos de UCG y de Yetay. 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

Buenos días, saludo al auditorio de Teco Estéreo. Ya es jueves, sí, jueves 20 de agosto del 2026, jueves de plaza. Hay que ir a comprar el mandado, el chicharrón, todo lo que necesitemos. Les saluda Carla Sofía Salinas, estaré aquí programando los temas para los pequeñitos. Papás, abuelitos, hermanitos mayores, despierten a los pequeños para que disfruten de este espacio músico infantil para cantar, bailar y reír. ¿Qué están haciendo? Apenas están despertando, ya están desayunando, almorzando. ¿Desde qué hora ya se despertaron? Por ejemplo, yo me desperté más o menos a las 7, más o menos. Pero a lo mejor alguien ya se despertó desde las 6, porque ya tenemos que, ¿cómo se llama? Tenemos que acostumbrarnos a levantar temprano porque ya vamos a empezar a ir a la escuela nuevamente. Ya terminaron ya casi las vacaciones. Les doy el número de cabina para que comuniquen, nos hagan llegar saludos, felicitaciones, soliciten su tema musical. El número es 771-216-2792. Repito, 771-216-2792. Para que manden sus saludos, felicitaciones o soliciten su tema musical. Y nos vamos con el primer tema de Las Aventuras de Seth, que se titula Planeta Corazón, para todos los niños que nos están escuchando y que han madrugado.

Así es, Sol Solecita, acabamos de escuchar Planeta Corazón, pero no hay Sol Solecito. Está nublado, amaneció nublado. Creo que habían dicho el pronóstico que a partir de las 5 de la tarde va a empezar a llover, así que a las 4 pues ya pueden irse yendo de la plaza para que no les gane la lluvia. Así es, y voy a compartir la alegría. La alegría es una emoción básica del ser humano, produce un gran bienestar, una sensación grata de placer y muchas ganas de sonreír. Nace cuando logramos una meta, pasamos tiempo con gente querida o vivimos un momento muy feliz. Así es, esa es la alegría. Es una emoción básica del ser humano. Y como segundo tema, vamos a escuchar Macarena de los Meñiques. Para todos los niños y para que se pongan a bailar y despierten esa emoción que es la alegría.

Acabamos de escuchar Los Dinosaurios de Tu Roxito. Y nos acaba de llegar el primer saludo y dice: hola, buen día, por favor me puedes complacer con la canción de Los Pitufos, la de Padre Abraham, de parte de 0280. Sí, aquí tenemos ya con mucho gusto lo de el Padre Abraham y sus pitufos, donde quiera que nos escuchen.

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Dato histórico. Créditos de la información, don Austreberto Ramírez Galindo. ¿Sabía usted que a principios del siglo pasado funcionó en Tecozautla un sistema de seguridad conocido como la veintena? Fue durante el gobierno de don Crescencio Ramírez cuando un grupo de 20 voluntarios de cada una de las 6 manzanas de los dos barrios hacían las veces de vigilantes del orden durante las 24 horas. La disposición era que después de las 10 de la noche, nadie debería andar en la calle, excepto regadores o familiares y acompañantes de alguna persona enferma que requiriera salir después de esa hora. Una vez concluido el tiempo de su función, se recurría a nuevos voluntarios. 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

Bueno, complacidos 02 20 con la canción de Los Pitufos. 0280, perdón, está cambiando el nombre. Y nos llegó otro mensaje. Buenos días, un saludo para Ariana Trejo del Palmar Cadereyta con la canción de nada menos que René de Lara Campos. Gracias. Sí, aquí la tenemos, la canción de René de Lara Campos para Ariana Trejo del Palmar Cadereyta.

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1: Complacida Ariana Trejo de Palmar Caderita con la canción de René de Lara Campos. Gracias. Nos llegó otro saludo, dice: hola, buenos días, ¿me pueden poner la canción de La Vecindad del Chavo para David Rojo Díaz, que escucha aquí en la otra banda? Saludos y bendiciones, gracias. Aquí tenemos La Vecindad del Chavo para David Rojo Díaz, que nos escucha en la otra banda. Síganos sintonizando.

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Bueno, siguen bailando, sus neuronas están al mil, pero complacidos David Rojo Díaz con la canción de La Vecindad del Chavo. Y también nos mandaron un saludo. Hola Carlita, buenos días. ¿Me podrías poner Pollito Amarillito para Isabela? Gracias, bonito día de parte de su hermana Paola. Ok, sí. Y aquí tenemos la canción de Pollito Amarillito para Isabela, de parte de su hermana Paola.

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1: 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Hacia el año de 1867 fue construido el primer templo de la comunidad en honor a la Virgen de Guadalupe. Se construyó a cal y canto. Tiene la forma típica de las bóvedas de las capillas Oratorio del Valle Sagrado Otomí Chichimeca. Está rematada vistosamente por tres arcos que sostienen las campanas y que culminan en cruz. Esta capilla, más allá de ser un sitio religioso, es considerado un monumento histórico para la comunidad. Actualmente está siendo restaurada, respetando en cada espacio su originalidad. 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
2: Con que queriendo ser más rápido, Seth, no lo creo.
3: Complacida Isabela con la canción de Mi Pollito Amarito de parte de su hermana Paola. Y nos llegó otro saludo, dice: hola, buen día, Carlita, felicidades, me complaces con la canción de Cricri, al perrito le duele la muela, gracias. Y muchas gracias, 5615. Y aquí tenemos el tema de El Perrito, de a cargo de Cricri, el grillo cantor, para 5615, donde quiera que nos escucha.

hoy está cumpliendo años, de parte de su familia que la quiere mucho, con la canción de Golden en español de las guerreras K-pop. Pero también acá nos vino un saludo que dice: buenos días, pueden mandar un saludo para mis nietas que están visitando a su abuela Luchis con la canción de Golden. Entonces aquí tenemos la canción de Golden, bueno, dorada, en español. Para la cumpleañera y para quienes están visitando a su abuelita Luchis.

Bueno, acabamos de escuchar Golden para la pequeña que cumplió años, Dayana Hernández Reseni de Ranzá, que hoy está cumpliendo años, que quiso la canción de Golden, y también para los nietos que están visitando a su abuela Luchis con, bueno, igual con la canción de Golden. Y aquí nos llegó también otro saludo que dice: hola Carlita, ¿le puedes poner la del niño malcriado para mi papá Raúl Rojo? Está escuchando de parte de David, gracias. Pues una disculpa, no pudimos encontrar la canción de El Niño Malcriado, pero pues un saludo.

0: Raúl de parte de David. Gracias por su sintonía. Y si nos pueden decir con qué otra canción podemos complacerlos. También nos llegó otro saludo, dice: buenos días, un saludo para Arlet, escucha en la lajita con la canción de Mi Rancho de las Ardillitas. Sí, con mucho gusto, aquí tenemos Mi Ranchito para Arlet, que nos escucha en la lajita. Que la disfrutes y que sigas bailando.
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Pues complacida Arlet con la canción de Mi Ranchito, de las ardillas de Lalo Guerrero, que nos escucha ahí en La Lajita. Y nos acaba de llegar un saludo, dice: hola Carlita, buenos días, ¿me puedes poner las mañanitas caras para Jonathan Segovia, que hoy cumple años en la otra banda de parte de su abuelo Antonio Segovia? Gracias. Pues sí, aquí tenemos las mañanitas caras para Jonathan Segovia, que hoy cumple años.

0: 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Futbolistas famosos de Tecozautla. Créditos de la información, don Erasmo Oidor Camacho. El fútbol en Tecozautla ha sido un deporte de mucho arraigo. Los primeros antecedentes del balompié competitivo fue con los equipos de las Lechugas y las Zanahorias. Después con el Huracán, el Oro, Vasco da Gama, los Bimbaleteros, el León, Puebla, Cruz Azul de los Bóveda y Universidad, entre otros. Excelentes jugadores del barrio de los Arcos fueron don Salvador Valencia, Emilio Salinas, Anselmo Avendaño y don Antonio Salinas. El Huracán fue el equipo de otros buenos jugadores como Humberto Campo, los hermanos Roberto y Manuel Soto, Rodolfo, Luis y Tomás Pedraza, su gran portero don Honorio Carranza, Gilberto Soto y don Jesús Cruz, conocido como don Torres. En el equipo Puebla militaron los hermanos Carrizo, Luis, Jesús, Gilberto y Raimundo. En la salida figuraron jugadores como don Luis y Francisco Cruz, Leonel Villeda y el portero don Rubén Villeda. El Cruz Azul de los Bóveda con Pablo, Juan y Luis de apellido Mecate y don Antonio García Ramón y sus hermanos. Se jugaba en una cancha ubicada en los terrenos de la actual escuela Ignacio Manuel Altamirano y después en el campo 20 de noviembre. 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
1: Bueno, pues complacido para Jonathan Segovia, que cumple años, de la otra banda, de parte de su abuelo Antonio Segovia. Pues muchas felicidades. Y nos acaba de llegar otro saludo que dice: buenos días, Carlita. Me complaces con la canción de La Rana René. Para mi princesita Jade, te escuchamos en Tensabí. Gracias. Y ahorita le complacemos con la canción de René, de a cargo de Lara Campos. Y aquí la tenemos, René, a cargo de Lara Campos, para la princesita Jade, que nos escucha en Tensabi.

Complacida, bueno, para Jade, que nos escucha en Tensa, en Tensavide, con la canción de René de Lara Campos. Nos llegó otro saludo que dice: buenos días, pueden mandar un saludo para Adrián de parte de su abuelita Julia, de Elizabeth, Victoria y las mañanitas de Pedro Infante, por favor. Sí, aquí tenemos las mañanitas con Pedro Infante para Adrián de parte de su abuelita Julia, de Elizabeth, Victoria, y que se la pase muy bien. Felicidades.

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0: ardillitas, ¿quieren hacer algo en la vida? Estudien. Anacleto, ¿qué te gustaría hacer cuando seas grande?
1: Quiero ser doctor. Tengo que estudiar. Así con el tiempo.
2: Pues muchas felicidades para Adrián de parte de su abuelita Julia, de Elizabeth Victoria, y que quisieron poner las mañanitas de Pedro Infante. Y también vamos a mandar un saludo para todo el personal de la frutería del Calvario con la canción de 100 hormigas en París. Pues un saludo para todo el personal de la frutería del Calvario.

Bueno, pues ha llegado el momento de despedirse. Ha sido un placer estar con ustedes esta mañana nublada. Y recuerden, mañana a las 10 de la mañana tienen una cita con este programa Músico Infantil para cantar, reír y bailar. Estuvo con ustedes Carla Sofía, agradezco su atención. Y como último tema, vamos a escuchar El Violín de las Ardillitas de Lalo Guerrero. Gracias.

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1: 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El servicio de corte de cabello para los caballeros fue un oficio que desempeñaron conocidos tecozautlenses, como don Felipe Villeda en la calle Camelia, quien acudía a domicilio cuando un cliente se lo solicitaba, con don Francisco Chávez frente a la familia Pedraza, don Onésimo en la avenida principal o con don Francisco Sánchez en el Calvario. Muchos acudían con don Chava Piedra atrás de la presidencia. Las peluquerías eran sitios de reunión, encuentros, charla o lugares para leer periódicos o revistas. 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

Es Lendy, la declaración, el tema se llama Declaración de Amor. Son ya las 11 de la mañana con 12 minutitos. 11 de la mañana con 12 minutos. Bienvenidas, bienvenidos a todo el auditorio VIP. Qué bueno que ya estén en sintonía con esta frecuencia 93.5. Aquí desde el pueblo mágico de Tecozautla, Hidalgo. La tierra del Geyser, sí señor. En esta mañana, ¿qué? Parece como diciembre, ¿no? Más o menos, como diciembre. Hijo, no es ni cabañuela ni nada, pero yo no sé por qué amaneció hoy así. Pero bueno, la madre naturaleza siempre nos tiene separadas sorpresas. Así es entonces, pues en la mañana de hoy, miren cómo amaneció. En algunas partes hasta un ligero chipichipi, ¿no? Una pequeña brizna, dice la gente. Está briznando. Allá por el golfo dice, está pringando. Por allá se amaneció pringando. Órale, ¿qué cosa es eso? Es una grosería, que no. O sea, ahí están, amanecieron gotitas así, ligeras, leves. Está pringando, dice. Así es, por acá decimos, está chipichipi. Y así entendemos. Otras personas dirán, ¿qué es eso de chipichipi? O está la brizna. Algunos dirán, ¿y eso qué es eso de brizna? Bueno, pues solamente nosotros nos entendemos muy bien. Así es, mi gente, pues aquí saludándole y agradeciéndole a Dios, a la vida y al universo al permitirnos llegar y pues apoderarnos aquí de estos aparatos. Estuvo Carla con ustedes durante 60 minutos programando música infantil para todas las niñas y niños en estos días de vacations de los reyes de la casa. Pero pues ya nada más, mañana como día hábil y la siguiente semana 5 días hábiles y punto, se terminó el asunto, se acabaron las vacations y hay que regresar a la escuelita otra vez. No hay de otra, chamacos, no hay de otra. Pues sí, a inaugurar el ciclo escolar 2026-2027 este 31 de agosto, todavía el último día de agosto. Al día siguiente pues le darán la bienvenida a septiembre. Así es, pues no es por amargarle su día ni por amargarle su jueves, chamacos, pero ya nada más quedan 6 días hábiles de descanso, incluyendo el de hoy, ya serían 7, lo que ya va a ser, bueno, 6 y medio, pues 6 días y medio hábiles, claro, sin incluir esto los sábados y domingos, pero nada más quedan 6 días, y esos 6 días se van a pasar así como arena entre los dedos. De volada. Mi nombre es Joel Trejo. Aquí andamos ya y pues gracias Diosito. Gracias Dios por la energía. Gracias Dios por la vida. Gracias Dios por permitirnos levantar nuestro sacrosanto cuerpo y hacerlo trabajar. Así es. Bueno, pues vamos a invitarles para que se reporten. Porfa, repórtense y saluden. Son las 11:15 y no hemos recibido saludo alguno, Nadie ha saludado. Todos andan en la plaza, en el tianguis, porque hoy es jueves de tianguis. Sí, señoras y señores, hoy en Tecozautla está el super tianguis tradicional de hace ya muchos, muchos, muchos años. Más allá de un centenar de años y lo que se pueda haber documentado, más lo que no se ha documentado, pues entonces, ya tiene su rato, ya tiene su rato. El tianguis 11:16, pura música andina, pura cumbia andina. Los Huskies, Amor Regresa, se llama esto. Buenos días, Yatsi. Good morning.

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Créditos de la información, don Erasmo Oidor Camacho. Este ejercicio es para recordar a los grandiosos coches Impala, Chevrolet o Ford que hicieron la función de taxis concesionados en Tecozautla. Muchos recordarán al famoso Garambullo. Algunos viajaron cerca y lejos en los taxis de los hermanos Cruz Dorantes, don Filimón, don Chenchito, Manuel, Miguel y Abel, cuyos resistentes coches podían llegar a las diferentes comunidades a través de caminos y brechas donde otros no se atrevían. Muy conocidos choferes fueron don Jaime Morán, don Fernando y Marcelino Reséndiz, además de don Manuel Sánchez Tenjay, quienes después fueron operadores de autobuses de la línea Estrella Blanca. Don Fernando Rojo, especializado en viajes a la Ciudad de México y a San Juan de los Lagos, Jalisco. Muchos años ejerciendo este servicio, el gran taxista don Jesús Cruz, conocido como don Chucho Torres, al igual que don Alfonso y Luis de apellido Rojo. Siempre amable y servicial, se le recuerda a don Alberto Martínez Cruz, el Calimán. 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

Son las 11 de la mañana con 23. Iba a decir, es la una, no. Son las 11 con 23. Y afuera, pues está como... como diciembre. Están dando ganas de hacer un atolito, unas galletas de animalitos también. Está la mañana así, ¿no? Cafeterita, cafetera. Como se dice. Bueno, pues hace un momento platicábamos acerca del significado que tienen ciertos regionalismos, palabras que se acuñan en ciertos lugares. Y entonces, pues, se convierten prácticamente en un término, en una palabra que se usa de manera recurrente.

ir pues utilizando con más frecuencia, pero no dejan de ser términos que la gente dice, no, pues esto no es de acá, esto no se habla aquí. Es como si alguien trajera y pues se quisiera imponer el término pringar, ¿no? Está pringando. Pues por mucho que lo usemos, por mucho que lo digamos, pues alguien podría de alguna manera adoptarlo, pero no en su generalidad, porque es un término que más se usa en ciertas regiones, donde se ha convertido precisamente en parte del caló, o término regional. Ha sido el caso de términos, por ejemplo, la palabra jalar, el jale, dice la gente, allá en el norte. Es especialmente por la zona del norte, es donde la gente dice, va al jale, vamos a jalar, dice, a jalar. Entonces, esta palabra, ya castellanizada, se dice que su pronunciación original era no con J, jalar de tomar alguna cosa y incorporarla hacia nuestra persona, ¿no? Jalarle, dice, jala el mecate, jala eso, ¿no? No se refiere precisamente al término jalar con J, sino era un término que se utilizaba inicialmente con la letra H, ¿sí? Con la letra H. Entonces, como tal, este término de jalar, dice, proviene originalmente del francés haler, ¿sí? Haler. Entonces, esta palabra haler, pues es como un sinónimo parecido así a lo de trabajar, ¿no? Como trabajar, como activarse, ponerse las pilas y echarle ganas a lo que se está haciendo, ¿no? Alguna relación tiene precisamente con el significado que le damos. Nos vamos al jale, pues nos vamos al trabajo, ¿sí? Aunque repito, no es con J, es con H, jale, ¿sí? Al jale. Pero pues por la pronunciación, pues se nos hace fácil ponerle la letra J al inicio, o escribir la letra J al inicio. Es el jale. Y ya de ahí pues ha quedado prácticamente más allá en la zona del norte, que se utiliza como un regionalismo de la zona, pues el decir el jale como sinónimo del trabajo, ¿no? De ir al trabajo, de ir a donde vas a producir, ¿sí? Otro término muy común es el término morro, ¿sí? Un morro, ¿qué es ese morro? Dice, mira ese morro, ¿qué cosa es lo que significa la palabra morro? Sí, es un monte pequeño, es un cerrito muy pequeño al que se le denomina morro, ¿sí? Especialmente allá en Europa, pues es muy común llamarle, mira ese morro que está atrás de ese morro vivo yo, o mira ese morro, está curioso, ¿no? Ese morro se refiere a un monte, ¿sí? A un monte. Allá en La Habana, Cuba, hay una zona, una zona pues a la que se le denomina El Morro. Es una zona turística donde se encuentra un faro grandote, pues donde se dice que desde ahí se ejercía la defensa precisamente de la isla cuando había incursiones de algunas tropas, especialmente pues en los tiempos de la invasión norteamericana a la isla. Entonces, ese lugar le llaman el morro. El morro, alguien podría decir, bueno, ¿por qué se llama el morro? ¿De dónde viene el término como tal? Pues es una montaña pequeña, ¿sí? Una pequeña montaña, así, media boludita, ¿no? Bueno, entonces el término morro fue aplicado también a niños pequeños y pues vamos a llamarle gorditos, ¿no? Niños pequeños y gorditos. Entonces ellos les dijeron, empezaron a llamarles morro. Pues es un término que pues suena un poquito despectivo, ¿no? Llamarle a alguien morro. Sin embargo, pues en algunos lugares se ha popularizado de tal forma que es muy común referirse a un niño con el nombre de morro, ¿sí? El morro. Así es. Y bueno, pues otro término también muy común en el norte es el término vato, ¿sí? El vato, ese vato, dice. Entonces, ¿de dónde proviene este término para decir la palabra vato? ¿Por qué?
como la Real Academia Española le da significado a esta palabra, porque ya está acuñada también como término

0: lenguaje popular, la gente que de alguna manera pues iba generando ciertos términos a manera precisamente del caló, de la jerga de ciertos grupos, pues de ahí surgió la palabra vato. Algunos dicen que surgió aquí en el centro de México entre los grupos pues de los famosos pachucos, ¿sí? Otros dicen que no, que el término se originó allá en el norte, porque de hecho pues el término dicen que originalmente era asignado a personas que se dedicaban al pastoreo, ¿sí? Personas que se dedicaban a cuidar el ganado, o sea, los pastores. Y que al parecer la palabra vato proviene precisamente del término chivato. ¿Qué es el chivato? Pues es la cría de una cabra, precisamente el machito, pero que apenas está empezando a desarrollarse, apenas está empezando a crecer, es como vamos un crío de cabras, pero adolescente, vamos a llamarle el chivato, le decían chivato. Entonces, pues las personas quienes se cuidaban esencialmente los rebaños, pues no eran personas adultas. Regularmente el trabajo se lo encargaban a los jóvenes, a los chiquillos, quienes decían, ven, ayúdame a cuidar mi ganado, porque no era un trabajo que requiriera de mucho esfuerzo. Entonces, ayúdame a cuidar mi ganado. Y los niños se alquilaban precisamente como pastores. Y de ahí que entonces las personas les fueran asignando a estos niños el nombre de chivato, ¿sí? Y después por alguna situación pues le fueron quitando el término, la sílaba chi, y dejando solamente vato. Vato para que no se escuchara así como sinónimo muy parecido al nombre con el que conocían a este animalito, ¿sí? Que era precisamente el crío de la cabra, un crío pues apenas en proceso de desarrollo, que era el chivato. Entonces, para que no se escuchara como que era lo mismo, pues sabes que a este le vamos a decir solamente vato, y el chivato pues va a seguir con su mismo nombre. Este vato pues es qué cosa, pues es el pastor, el que cuida precisamente a las cabras, el que cuida a los chivatos, pues nada más se le queda el nombre de vato. Sí, y de ahí, bueno, pues se fue quedando, y al parecer este término surge precisamente en la zona fronteriza de México y Estados Unidos, donde es muy común escuchar que la gente se refiera a alguien, a un joven, a una persona, precisamente con el nombre de vato. Vato, ¿sí? Ese vato. Entonces, lejos de ser también un término, pues, por demás despectivo, pues es una manera de nombrar, a las personas de manera generalizada, ¿sí? Cuando tú no sabes su nombre, cuando no sabes quién es, cuando no, pues simple y sencillamente te refieres a él como un vato, ¿sí? Un vato. Entonces de ahí surgió el término vato, ¿sí? Allá en el norte, al parecer, y fue el nombre así, con el que se le identificó, el nombre que le asignaron a unos pastores de cabras que pues cuidaban precisamente el rebaño, y para no decirles o confundir con el chivato, que era el crío de la cabra, le dijeron solamente vato, ¿sí? ¿Por qué? Porque eran jovencitos, eran chiquillos que andaban pues alquilándose para cuidar el rebaño. Entonces pues no, obviamente que pues más o menos en cuestión de comparación que hacían ellos, pues era un chivato, pues era el crío de una cabra muy joven. Y estos pastores pues eran jóvenes también que se alquilaban para cuidar el rebaño, pues entonces de ahí le asignaron el nombre de chivato. Pero para que no se escuchara tan feo, le dijeron simple y sencillamente, le llamaron vato, ¿sí? Le llamaron vato. Entonces pues el diccionario antiguo de la lengua española registraba la palabra vato para referirse a un hombre rústico, pastor, ¿sí? Pastor que se dedicaba precisamente al cuidado y a la crianza de las cabras. Es un personaje campirano, ¿sí? Un personaje campirano, personaje de campo, no el típico catrín de la ciudad, sino el muchacho de campo, el muchacho rústico, el muchacho que pues se dedicaba precisamente al pastoreo. Él era el vato, ¿sí? Y hoy día pues la gente por allá se refiere a ciertas personas con ese término, ¿no? Vato. Aunque no es un término despectivo para ellos, es simple y sencillamente una forma de identificar o de nombrar a alguien al que no conocen, al que no saben cuál es su nombre, etcétera, etcétera. Así es esta onda, ¿no?, de los regionalismos y del caló que se aplica en ciertos lugares o zonas. Así es, saludos para quién, para Adrián, de parte de su abuelita Julia y Margarito, escuchan en Ranzá, y las mañanitas se dice, ah, ok, entonces supongo yo que está cumpliendo años Adrián el día de hoy, pues muchísimas felicidades pues para Adrián, con motivo de su cumpleaños, el día de hoy su abuelita Julia y su abuelito Margarito le envían muchos saludos y muchas felicitaciones. Perfecto, ándele pues entonces, vamos a ver si encontramos las mañanitas que nos están solicitando, pues para saludar y felicitar a este chamacón de nombre Adrián, allá en Ranzate, Cozaucla, Hidalgo, México.
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Así es, por acá tenemos también saludos desde el barrio de los Granizos. El barrio de los Granizos. Aquí en la cocina, la sazón de mi suegra, estamos en servicio. Órale, pues, allá por el libramiento. El libramiento de las Rosas ya están ofreciendo pues el menú para hoy. Para quienes pues les asalte temprano el hambre y digan a ver qué vamos a comer. Dense el rol allá en la fonda La Sazón de mi suegra. Allá por el libramiento Las Rosas, por ahí están. Albañiles de Guadalupe, saludos. Saludos a los albañiles de Guadalupe. Así es para todos ellos. 11 de la mañana con 38 minutitos. 11 de la mañana con 38 minutitos. Vamos a escuchar a la tropa vallenata. Eso se llama Los Caminos de la Vida.

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1: Cápsula cultural de pinturas, cómics de Teco Sautla y Gandou. Personajes famosos de Teco Sautla, sus boxeadores. Créditos de la información, Don Erasmo Oidor Camacho. El boxeo en Teco Sautla fue una disciplina que tuvo practicantes amateurs y profesionales. La academia de boxeo que impulsó Don Agustín Carrizo tuvo aprendices como Don Juan Cruz, Salvador Reyes, Néstor Chávez, Cándido Coyote y Don José Alvarado. Originalmente iban a entrenar a Huichapan con el conocido boxeador de ese lugar apodado El Canica. Todos ellos sostuvieron peleas en varios municipios del estado de Hidalgo. Una segunda generación de boxeadores vio surgir a figuras como Mario Santos, el Tarzán, Clemente Ramírez, Luis Chávez, Sabino Martínez y Pablo Chávez. Mención aparte es para el boxeador tecozautlense Nicolás Alvarado, conocido como el Tola, quien sostuvo peleas en la Arena Coliseo de la Ciudad de México y que se transmitían por televisión. 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
1: 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Créditos de la información, don Erasmo Oidor Camacho. Mucho antes de que hubiera agua entubada en los domicilios de Tecozautla, la ropa se lavaba en espacios que habían sido habilitados como lavaderos oficiales y que se ubicaban en el curso de la sequía. Fue muy concurrido el lavadero que se ubicó por la zona del Paso, Texas, luego en la metralla por los Don Diegos. En el barrio de Los Bóvedas existió otro lavadero, aprovechando que en la zona el agua del canal se extendía en forma de un charco. Enseguida había otro lavadero en la Cruz Blanca, conocido como Los Jononís, donde incluso se usaba el espacio para bañarse. Al igual que por los cruces, el lavadero conocido como Los Ventés. Los lavaderos estaban provistos de piedras donde varias personas podían lavar al mismo tiempo. Eran lugares de encuentro y de pláticas interminables, de los que ahora solo queda el recuerdo. 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
2: Las 11 de la mañana ya con 51 minutitos, 11 de la mañana con 51. Bueno, pues este fin de semana ya en Huichapan, evento importante, el concurso nacional de baile de huapango huasteco, así es. Ahí en Huichapan, fin de semana, a partir de mañana estarán de fiesta ya en el pueblo mágico vecino de Huichapan, Hidalgo. Pues enhorabuena por este gran evento que ya lleva algunos añitos de estarse realizando. Entonces pues va a ser un evento bonito. También el día de hoy estará presentándose este trío de Valentía Huasteca hoy a las 5 de la tarde aquí en la Casa de Cultura, aquí en Tecozautla. Es un trío local, es un trío conformado por dos chicos y una chica, originarios precisamente de aquí de Teco, por allá de Tensaví, y pues están incursionando dentro de este género en la música huasteca. Y pues qué bueno, ¿no? Una zona donde no tiene tanta penetración la música huasteca, pero pues alguien lo tiene que hacer, ¿no? Entonces ellos están empezando a impulsar precisamente el gusto por la música traída allá desde la huasteca. El día de hoy van a estar ahí pues presentando temas, presentando huapangos, los temas que han preparado este trío de Valentía Huasteca, orgullosamente tecozautlenses, ahí en la Casa de la Cultura hoy a partir de las 5 de la tarde. Ahí nos vemos, como dice el clásico, ahí nos vemos. ¿A qué va? Correctísimo, dice también, a ver, por acá. Así también nos habían invitado a la kermés el viernes, mañana, ¿no? Mañana es viernes. Allá en La Paila va a haber kermés también, a beneficio de las obras que están realizando precisamente ahí en la iglesia. Pues el día de mañana por ahí estarán vendiendo muchos antojitos mexicanos por la tarde ya. Iniciada la noche estará Luis y sus teclados y ya posteriormente llegará el supergrupazo Amanecer para bailar Pasito Carnavaleño. ¿Para qué va? Bueno, pues entonces La Paila invita... La Paila invita. Y también por acá tenemos también otra invitación. El grupo folclórico Valle de Tecozautla pues invita a todas las chicas y chicos que deseen también incursionar dentro del baile folclórico para incorporarse al grupo. Sí, juvenil y adultos es a donde se requiere precisamente talento tecozaulense, que hay mucho talento, hay mucha gente que son buenos bailarines, pero simple y sencillamente no se han probado nunca. Son hábiles pues para ejecutar bailes regionales, pero pues nunca se han probado. Sí, entonces alguien dice, no, pues como que a mí no me gusta, como que no me gusta, sí, pero ¿qué tal si se prueban y los pies se les responden? Entonces una buena oportunidad para pertenecer al grupo de danza Valle de Tecozautla. Las chicas y chicos de 13 años en adelante, 13 años en adelante. Ensayos los días domingo de 12 del día a 3 de la tarde. De 12 del mediodía a 13 de la tarde. Horario bastante cómodo, bastante bueno para quienes se levantan un poquito tarde, pues digan, o a quienes realizan actividades el domingo temprano. No sé, caminar, correr, andar en bicicleta, lo que sea, pues se tienen tiempo para ir después de las 12 del mediodía a ver pues cómo se pueden incorporar a este grupo de danza, también ya pues muy conocido y reconocido aquí en Tecozautla, en la región y también en algunos estados del país. ¿A dónde están los ensayos? ¿A dónde realizan esta actividad? Bueno, pues camino al Rito, a 100 metros de la Comandancia Municipal, frente a la ferretería Ferreteco. Ahí frente a Ferreteco, ahí está el lugar a donde ensayan todos los domingos a partir de las 12 del mediodía y hasta las 13 de la tarde. Sale pues, entonces pues vayan, utilicen su energía, canalícenla en algo tan importante y tan bonito como es la danza. Y proyecten también esa parte artística que cada quien va poseyendo. Así es, entonces, pues ojalá que lleguen miles y miles y miles de interesados e interesadas en pertenecer al grupo de danza Valle de Tecozautla de 13 años en adelante. Ahí está, a partir del día domingo ahí los encuentran en ese lugar, allá frente a Ferreteco, allá camino al Rito, por ahí está el lugar a donde ensaya, no hay pierde, ahí van sobre el camino y ahí rápidamente van a escuchar los zapatazos que están dando con los tacones bien afinados. Perfecto, bueno pues entonces ahí está la invitation también. Por acá tenemos también felicitar a Fernando Trejo Acevedo, y es su cumpleaños, es de UXDG. Él está en Carolina del Norte. Saludos a este muchacho que anda por aquellos lugares, lejanas tierras, Carolina del Norte. Se llama Fernando Trejo Acevedo y le manda muchos saludos su mamá y también sus hermanas, que lo quieren un montón, y lo recuerdan con mucho cariño. Ándele pues. Eso es bonito, ¿no? Decir, es que mi hijo está de cumpleaños y pues no está aquí, anda lejos. Si estuviera aquí le haríamos una fiesta, un molito, una cenita, una comida, le cantaríamos las mañanitas, etcétera, etcétera. Pero bueno, la distancia, pues ese es el obstáculo para que físicamente puedan estar en contacto, pero pues no, tampoco la distancia es un obstáculo para que lleguen las buenas vibras y las buenas intenciones y sobre todo las bendiciones de una mamá para con su hijo cuando cumple años, y sobre todo estas super mañanitas para Fernando Trejo Acevedo. Feliz cumpleaños.

Perfectísimo, pues ahí están las super mañanitas para este chamacón de nombre, Fernando y de apellido Trejo Acevedo, que está de cumpleaños el día de hoy, allá en Carolina del Norte. Felicidades, Fernando, muchísimas felicidades. Vamos a ver si por acá encontramos el tema que nos está pidiendo la familia para ver. Sí estuvo por aquí, ¿eh? Sí estuvo. Ándele pues.

cultural del Hotel La Terracita de Tecozautla. Las Sinfonolas de Tecozautla. Créditos de la información, profesor Catarino Villeda Chávez. Una forma de escuchar música grabada por los años 40 y 50, conocida como la Época de Oro, eran en las famosas sinfonolas, aparatos que reproducían música de los discos de vinilo de 45 y 78 revoluciones por minuto. Estuvieron instaladas en tiendas, cantinas y pulquerías, con Don Raúl Rojo en la tienda de las Morenas, en el negocio de Don Carlos Reséndiz, en la pulquería de Doña Cristina Ramírez,

0: con Don Lencho en Las Jícaras o con Doña Aurora, donde se escuchaba la música de Pedro Infante, María Victoria, Agustín Lara, Jorge Negrete, Javier Solís, José Alfredo Jiménez, Los Bribones o Los Panchos. También se les conocía como rocolas, que aludía a la marca de algunos de estos aparatos. Estas famosas sinfonolas o rocolas funcionaban con monedas. 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
1: Pues ya rebasamos las 12 del mediodía. Saludos ahí en el tianguis a la gente que anda precisamente pues en la compra-venta el día de hoy. Aquí en Tecozautla, toda la gente de los alrededores, los invitamos para venir a darse el rol aquí a al tianguis de Teco, Así es, y bueno, pues también Hamburguesas El Coyotito, seguimos haciendo la invitación a las chicas y chicos que deseen incorporarse al equipo de Hamburguesas El Coyotito. 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Pues aprovechenle pues. Las 12 del mediodía ya con 5 minutillos, 12 del mediodía con 5 minutitos. Dice, estamos invitados a la kermés en La Paila mañana. Sí, ya le hicimos la invitación, Hombre, pues van a llegar, pero por camionetadas de gente, Camionetadas decimos, así decimos. Cuando unas camionetadas de gente van a llegar desde tempranito, porque pues primero hay que calentar motores con Luis y sus teclados y después, ahora sí, nos ponemos la máscara y nos ponemos el, ¿cómo se llama? El traje este, ¿cómo se llama? La botarga, ¿sí? Nos ponemos la botarga y a darle con el amanecer hasta que el cuerpo aguante. Así es, allá en La Paila, todo lo recaudado pues va a ser destinado a obras de la iglesia. Entonces mañana no se les vaya a olvidar, no se vayan a acordar hasta el sábado por la tarde, porque ya ahí ya terminó, ya pasó el festín. Así es, saludos allá también para don Saúl, a la señora Maggie allí en el barrio de la Metralla, donde están como todos los días con su pollo. A quienes dijeron el jueves vamos a comer pollo, órale. ¿A dónde? Pues vayan ahí corriendo con don Saúl, con doña Maggie ahí en el barrio de la Metralla. Ya tempranito corretearon el pollo y lo desvivieron de pura risa, de pura risa. Y no lo desvivieron de una manera fea, con pura risa. Y ya le quitaron su ropa y ya lo prepararon todo bien procesadito para que llegue como debe de ser. Y ahí está también, pues, pasadita, pues, ¿qué tal un buen esquimo, un buen preparadito lácteo con el buen Khalid, que está también incursionando en esta onda de los emprendimientos, como cualquiera, pues, que tiene la intención de incursionar en algún emprendimiento, pues ahí va, ahí va, ahí va. Ahí. Cuestión de que todos busquemos la manera de apoyar a la gente que tiene esa intención de prosperar en el terreno de los negocios. 12 del mediodía con 7. Pues vayan allí a por su pollo con Don Saúl. Y también a los esquimos ahí con el buen Khalid.

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Personajes de Tecozautla. Recopilación de la información, Teco Estéreo. Don Jacobo Salinas, mexicano. Es un tecozautlense que desde la fe ha participado durante 29 años ininterrumpidos en el Carnaval de Tecozautla, representando personajes y vivencias cotidianas de la cultura del pueblo. Fue peregrino a la Basílica de Guadalupe durante 42 años, incorporándose a la peregrinación de Querétaro. Lleva 35 años consecutivos yendo a pie a Bají llevando un gallo como manda. En 15 ocasiones ha transitado por el Camino Real a Huichapan a las fiestas del Señor del Calvario y Avanza lo ha hecho por 20 años. Su bicicleta lo llevó en 25 ocasiones al Santuario Mariano de Soriano, Colón, Querétaro. Sin duda, un ejemplo de disciplina y fe en la persona de Don Jacobo Salinas, mexicano. 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

Es la interpretación a cargo de los señores que se hacen llamar Los Teles. Y se llamó su rola Gritaría. 12 del mediodía ya con 18 minutos. 12 del mediodía con 18 minutos. Bueno, pues les platico un poquito acerca de pues unos espacios o espacios que han existido en, pues, en todos los centros de los municipios, en las cabeceras municipales, lo que le llaman o lo que le podríamos llamar el jardín o la plaza principal. Bueno, pues originalmente, pues de acuerdo al trazo que hacían los antiguos españoles, ¿sí? Los españoles cuando llegaron y empezaron a diseñar el trazo urbano de, pues desde la ciudad, de las pequeñas, medianas o grandes ciudades, pues iniciaron precisamente por colocar un espacio en el mero centro de la ciudad que fuera un espacio de descanso, de esparcimiento, de relax, de desestrés de la gente. Entonces se crearon esos espacios, pues a manera de unos de jardines. Empezaron a plantar pues árboles, especialmente árboles que pues se pudieran crecer, que pudieran desarrollarse en la zona. Y pues fueron originalmente los famosos álamos, puro álamo, puro álamo. De ahí surgió el nombre de Alameda, llamarle a esa plaza central, llamarle Alameda. Entonces pues fue un jardín, vamos a llamarle así, que se ubica en el centro de la ciudad, la famosa Alameda, que no es otra cosa más que una zona donde se han plantado demasiados álamos. Era una zona arbolada, con sombra, claro. Entonces se habilitaron pues algunas bancas para que la gente ahí fuera precisamente a descansar. Esa Alameda pues tenía una función también muy importante, en cuestión de que quien visitaba el lugar, bueno, tuviera la oportunidad de caminar, de pasear, de sentarse, de convivir con la naturaleza, pues, como tal. Entonces, en la Alameda regularmente, pues, se asentó a los extremos de cada, a los extremos, pues, de la misma Alameda, pues, por un lado la iglesia, por otro lado el centro político, lo que podría ser hoy llamarle, pues, la presidencia, ¿no? Por llamarle de alguna manera. Entonces, pues en muchos lugares a donde nosotros vayamos nos vamos a dar cuenta que pues la arquitectura y el trazo que tiene precisamente el centro de la ciudad pues es prácticamente el mismo que hay en muchos otros lugares. Al decir que los españoles pues fueron quienes determinaron que se hiciera de esa manera y como una costumbre o tal vez como una regla también, pues así tenía que ser, sí, construir en el centro ese espacio para, repito, plantar árboles, una zona arbolada, una zona de plantas donde las personas llegaban y descansaban. Así es, entonces aquí en Tecozautla, pues obviamente que pues no escapó a esa forma de arquitectura urbana que se diseñó desde de los tiempos de la colonia, colocando precisamente pues en el centro pues el jardín principal, vamos a llamarle, o Alameda, como se le llamaba en otros lugares, ¿no? Alameda es muy importante, allá en la Ciudad de México sigue siendo la Alameda Central, dicen, la Alameda Central pues sigue siendo de mucha fama el lugar. Bueno, posteriormente, y ya a mediados del siglo XIX, pues entonces empieza a llegar también una influencia que venía de Europa, concretamente de Francia, donde en medio de las alamedas se empezaron a construir los famosos kioscos, ¿sí? El kiosco. Entonces, pues en muchos lugares precisamente ya se tenía, pues como tal la alameda. Entonces, lo único que se hizo ahora pues fue construir, de hecho, el famoso kiosco, ¿sí? El kiosco. Bueno, pues como tal es un agregado, era un espacio que se coloca justo en el centro de la Alameda. Regularmente este kiosco era una estructura armable, no era una estructura que pues se hiciera a base de materiales sólidos como piedra o como tabique, qué sé yo, sino eran materiales armables.
este formato, pues, de kiosco, pues, se tenía y se originó precisamente allá en la lejana Persia. Por allá fue donde apareció originalmente y tenía una función importante el kiosco en el centro, que era una especie así como de pabellón, de mirador. Es decir, la gente que quería, pues, contemplar, ¿no?, desde una cierta plataforma, cómo era, pues, el movimiento, vamos, a nivel de la Alameda, pues se subían al kiosco y desde ahí podían contemplar desde esa plataforma, pues, descansar al mismo tiempo. Y ahí estaba. Entonces el kiosco se originó de esa manera. Ya cuando llega aquí a México, cuando llega aquí en tiempos de la colonia, pues ya tuvo otra función totalmente diferente, que era precisamente un espacio, una plataforma desde donde algunas personas con ciertas habilidades musicales podían desde ese lugar precisamente, pues, tocar algún instrumento, ¿sí? Entonces, pues es esa evolución que tuvo precisamente el kiosco desde de sus orígenes, pasando precisamente por Francia, donde se convierte, o ellos lo adoptan, ¿no?, con el nombre de kiosque, ¿sí?, que no era otra cosa más que un mirador o un templete musical. Sí, entonces ya los franceses dijeron, este espacio ya no es para que cualquier persona se suba y desde ahí contemple a ver qué es lo que ve hacia abajo, no. Fue un lugar a donde, pues, tradicionalmente se le asignó a las personas que hacían música y desde ahí, pues, se podían tocar y la gente que se encontraba en la parte baja, pues, podía ver en lo alto, en esa plataforma, hoy como le llamamos templete, ¿no?, el templete, podían ver precisamente a los músicos que estaban ejecutando ciertos temas. Pero estos kioscos, reitero, llegaron aquí a América, pues, a mediados del siglo XIX, casi al finalizar el siglo. Entonces, aquí en Tecozautla también se construyó el kiosco, justo donde ahora se encuentra el Torreón. Anteriormente, pues, ahí se encontraba precisamente un kiosco. Como también había en diferentes lugares, en diferentes sitios de la República Mexicana, en las ciudades, ahí se encontraba precisamente el kiosco. Quienes han ido a Huichapan, pues, pueden admirar todavía el kiosco que se encuentra en el lugar. Alguien dirá, pues, no está justo en el centro. Sí, no está justo como tal en el centro. Aparentemente, pues, decimos no está en el centro. Lo que pasa que, pues, anteriormente, el jardín de Huichapan, podían circular los carros alrededor. Sí, donde está la zona de portales, prácticamente enfrente, pues, era zona de carretera, sí, era la zona de carretera. Entonces ya después se hicieron portales y, pues, ya por ahí se cerró y ya se hizo zona peatonal solamente. Entonces el kiosco originalmente se encontraba en lo que podría ser la parte central. Entonces, como tal, pues, vemos a Huichapan con su kiosco. Vamos a Ixmiquilpan, pues, no tiene kiosco como tal, pero tiene una fuente con la Diana Cazadora. Nos vamos a Zimapán. En Zimapán sí tienen su kiosco. Ahí lo han conservado, sigue estando todavía. Repito, no como una construcción de hace ya muchos años. Es apenas una construcción del siglo antepasado, cuando, pues, repito, la propia arquitectura francesa empezó a llegar como influencia fuerte por acá. En tiempos del porfiriato, vamos a llamarle, don Porfirio Díaz tenía, pues, mucho apego por la arquitectura francesa. Entonces, pues, todo lo que sintiera que se podía acomodar por acá lo hacía. Entonces, autorizaba precisamente a que se construyeran los famosos kioscos. Reitero que en algunas partes, pues, los desarmaron, porque muchos de ellos eran armables, solamente eran estructuras metálicas que se armaban. Y en muchos lugares, pues, sí los hicieron ya con materiales sólidos. Entonces su función era precisamente esa, la de estar en el centro para que personas que hacían música principalmente, pues, utilizaran ese espacio para desde ahí proyectar su arte. En la parte baja del kiosco regularmente se instalaban personas quienes vendían algunos dulces, algunos antojitos mexicanos, cosas por el estilo, que la gente cuando iba al centro, cuando iba a la Alameda, pues ahí encontraba personas que estaban vendiendo. Regularmente en los tiempos del porfiriato se expendían revistas y periódicos en la parte del kiosco. Era un lugar especial, cualquiera que quería una revista o un periódico, pues no tenía que

plataforma, ¿sí? Pabellón o plataforma, hoy le llamamos templete nosotros acá, ¿no? Es un templete cuando va a haber la fiesta, el baile, donde van a tocar los músicos, le llamamos templete. Si es que siguiéramos todavía con la misma nomenclatura francesa, diríamos que ese es el kiosco, ¿no? El kiosco, es decir, donde van a tocar los músicos. Así era en aquellos entonces, repito, aquí en Tecozautla, tuvo su kiosco. A raíz de la construcción del torreón, quitaron el kiosco y se construyó precisamente en el mismo espacio el actual torreón de Tecozautla. Así es el asunto, como ven las cosas, 12 ya con 29, van a ser ya las 12 y media. A la 1 de la tarde tendremos la cápsula cultural, hablando de historia, de don Rafa Rojo.

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Tema se llama Llorar, llorar, llorar. 12 del mediodía ya con 38 minutitos. En las 12 ya con 38. Y allá arriba en el cielo no sé, veo unas nubes como... como en forma de algodón. Pero no, no, nada, nada que anuncie que va a llover. Dice por acá el servicio meteorológico que va a llover. Dice, ah, de veras. De veras, de veras, no creo, Bueno, pues saluditos ahí en Sibanzá. En Sibanzá nos están escuchando. Allá con la familia Guillón Ortiz, señor Amparito, un saludo para usted. Un encanto saber que nos están escuchando allá. Doña Amparito tiene casa llena, Están el día de hoy todas las quetzalis, todas las quetzalis. También las Reginas, los Rodrigos, los Migueles, Ángeles. Todos, todos, todos los tiene ahora doña Amparito el día de hoy. Y bueno, pues se tiene también hasta invitada Pamela. Pamela también está como invitada el día de hoy. Ahí con doña Amparito les mandamos saludos. Acá desde estas tierras. Pues las Quetzalis, las Reginas, los Rodrigos, los Migueles, Ángeles y las Pamelas están el día de hoy ahí haciendo, pues, haciendo equipo, ¿no? Haciendo equipo ahí en Sibanzá. Saludos, pues, a doña Amparito. Enseguida por acá le buscamos su rola y se la enviamos con mucho gusto. ¿Sale? Órale, pues, va que va. Hola, buenas tardes para usted y al auditorio VIP. Acá en Paté también tenemos kiosco. Ah, sí, también en Paté tienen kiosco, sí. Sí, hay muchos lugares a donde se construyeron precisamente los kiosquitos. Y pues era como que la... pues vamos a hacer la obra necesaria en muchos lugares. Oye, pues necesitamos que nos hagan un kiosco. Es como ahora, no sé, una techumbre, ¿no? Como ahora una techumbre en el pueblo, en el centro del pueblo. Antes decían hacer un kiosco, entonces se solicitaba, se metían pues peticiones a las autoridades, oiga, háganos un kiosco, o se ponía de acuerdo la gente, vamos a hacer un kiosco porque pues es parte de la arquitectura del centro de una ciudad, de una población, entonces pues se hacían el kiosquito de acuerdo a las posibilidades de cada quien, pero respetando siempre la arquitectura de los mismos. Repito, inicialmente eran estructuras armables que llegaban precisamente pues de Europa. Llegaban pues las piezas y ya nada más iban armando, iban pues uniendo, atornillando y pues ya quedaba el kiosco hecho. Así era el asunto ahora. El tipo y el estilo de construcción, ¿de dónde creen que es? ¿De dónde creen que es? ¿Sí? ¿De dónde? Es de China, sí, exactamente es de China, La arquitectura original del kiosco es chino. Sí, tiene sus orígenes precisamente en las famosas pagodas chinas. La pagoda china es pues prácticamente un símil de lo que sería un kiosco por acá. Entonces la arquitectura fue tomada de allá en China, pero pues ya con estructuras armables. Y de hecho pues tenemos parte, ¿no?, de la arquitectura china. Pues en donde quiera que haya un kiosquito, pues ahí hay precisamente eso, parte de la arquitectura china. Se le agregaban también motivos a veces muy regionales, muy propios de la zona, con grabados que les ponían. Si es que se hacían de cantera, pues le hacían algún grabadito que pues aludiera a alguna característica de la zona o de la región. Entonces, y en otros casos pues era solamente la pura estructura como tal y no le ponían nada más que pues la arquitectura original del kiosco. Entonces pues sí, allá en Paté tienen su kiosco, me parece que Boyé también tiene su kiosco. ¿En dónde Cadereyta tiene kiosco? No recuerdo yo si Cadereyta tiene kiosco. Tequisquiapan sí tiene su kiosco, Tequisquiapan tiene su kiosco ahí en el mero centro, pues ahí podemos ir y ver y admirar el kiosco de Tequisquiapan. San Juan del Río también tiene su kiosco allá en la Plaza Independencia, pero en la una plaza que se encuentra pues a un costado de la iglesia. De la iglesia ahí en el centro. Ahí está también su kiosco, San Juan del Río. ¿Dónde más? ¿Dónde más? Vamos a ver kiosco. TX, ya dijimos, Ezequiel Montes también tiene su kiosco. Ezequiel Montes tiene su kiosco también.
pues muchos lugares han conservado esta modalidad de arquitectura que, repito, proviene de

del siglo XIX y que se enriqueció fuertemente en tiempos del porfiriato. Así es. Bueno, pues entonces, pues ahí presuman su kiosco que tienen. Sí. Órale, pues, 12 del mediodía ya con 44 minutitos, 12 del mediodía con 44 minutitos para toda la gente que está escuchando en este momento allá por el meritito Sibanzá Cadereyta, en la turística Sibanzá. Saludos.

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Créditos de la información, señora Cristina Salinas Morán. A principios de los años 50 y por iniciativa del señor José Salinas Ávila y su esposa la señora Rosa Morán Muñoz, instalan en su domicilio baños públicos con regaderas operadas por un sistema artesanal para el calentamiento del agua. Con el apoyo de un herrero de Querétaro, fabricaron una caldera con capacidad de más de 200 litros y que era operada por un quemador de petróleo. Dicha caldera hacía que aumentara la presión del agua y saliera de manera suficiente en las 7 regaderas. Acudían regularmente comerciantes foráneos que llegaban los días jueves, personas que venían de Huichapan y sus alrededores, médicos, maestros y vecinos de Tecozautla, que por costumbre acudían de vez en cuando a darse el clásico regaderazo a los baños Rosita. La familia y el famoso cantante Francisco Javier, avecindados en Tecozautla, fueron clientes frecuentes de dichos baños. 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

Dele, pues ahí quedó el temita de los señores Askis. Te daré una rosa a las 12:53, ya cada vez más cerca del espacio de Platicando la Historia. En un ratito más con Don Rafa. Con Don Rafa Rojo, exactamente. En un ratillo más, invitamos a la kermés con causa, beneficio de la Iglesia de la Paila. A que todos asistan y se diviertan, los esperamos el día de mañana. También va a haber tamales, claro que sí. Pues hay que empezar ya, ¿no? Empezar ya con la era del tamal. Aunque diciembre pues es el mero apogeo de los tamales, pero pues ya desde ahorita en septiembre, es más, ya vienen las fiestas septembrinas. También las fiestas patrias y ahí pues también toman vigencia los tamalitos. Bueno, pues entonces va a haber tamales, tacos de bistec, campechanos, elotes, esquites, chicharrones preparados, postres, también habrá muchos antojitos, muchos. Ahí en La Paila, todas y todos cordialmente invitados para que caigan temprano. Dijimos de Luis y sus teclados estarán en la parte artística y después llegan los señores del grupo Amanecer. ¿Ah? Perfectísimo, las 12 del mediodía ya con 54 minutillos, 12:54, estos señores son originarios de Colombia. Es Don Humberto Pavón y su cañaveral. Las del bibi. Las que le gustan al Víctor.

Ahí quedó el temita a cargo del señor Don Humberto Pavón y su grupo Cañaveral. Tiene espinas el rosal, 12:58. A Doña Pau y también para Doña Vale, que están haciendo las tortillas. ¿Sí? Están, como ayer dice, haciendo las tortillas. Bueno, pues a Doña Pau y a Doña Vale están pues haciendo las tortillitas. Calientitas, así sabrosas, porque ya va a ser la hora de la hidratación y la hora de la comezón. Entonces pues ya hay que ir por las tortillas. Definitivamente, saludos a Boyecito, pueblo artesano. Claro que sí, saluditos para toda la gente de Boyecito, la gente que se dedica especialmente a la onda de la artesanía allá por ese lado. ¿A qué va? Hacer la una, bueno, pues entonces nos vamos con el último temita, regresamos con Hablando de Historia con Don Rafa Rojo. 15 minutos después, aquí estoy de vuelta.

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1: Cuando hablamos de la infancia, de los derechos de las niñas y los niños, nos cuesta trabajo imaginar que hace 800 años los infantes eran tratados de una forma que hoy en día nos parecería totalmente inadecuada. El hombre de hoy en día apenas logra entender la forma en que la sociedad medieval concebía el mundo y los hechos naturales, que combinaba la fe con la ignorancia, la fantasía y una buena dosis de magia y superstición. En esta ocasión, vamos a platicar de la Odisea que vivieron cientos de niños en la Europa medieval, que tuvo un noble propósito, pero que derivó en una tragedia personal para muchos de ellos. Lo increíble es que la mayoría de los protagonistas de esta historia partieron con el permiso y la bendición de sus padres. Cuenta la historia que cierto día de mayo de 1212, hace poco más de 800 años, se presentó en la corte del rey Felipe de Francia un joven que dijo llamarse Esteban, con una carta que, según aseguraba, le había sido entregada por Jesucristo en persona. El rey no lo tomó en serio, pero el pastor cayó en un delirio y anunció que encabezaría una cruzada de niños para la salvación del cristianismo. En menos de un mes, el pastor predicador reunió a unos 30.000 niños, según las crónicas. En compañía de algunos religiosos y de otros peregrinos, salieron hacia el sur, un viaje que hicieron mayormente a pie. La noticia de la cruzada infantil francesa desencadenó un movimiento parecido en Alemania. Un joven campesino llamado Nicolás reunió también un ejército de niños en pocas semanas. Al igual que en Francia, la procesión estaba formada por sencillos aldeanos e hijos de familias. El grupo de niños alemanes cruzaron los Alpes en dirección a Génova, en Italia. La razón por la cual le habrían seguido tantos niños es porque Nicolás aseguraba que solo quienes eran puros de corazón tendrían la gracia de derrotar a los infieles para recuperar Tierra Santa, y para ello irían caminando a través de las aguas del Mediterráneo que se abriría

Gracias por continuar con nosotros. De los niños que salieron de Alemania, menos de la tercera parte llegó a Génova. El hambre, la sed y las penalidades de la marcha a pie habían causado numerosas víctimas. También la expedición francesa padeció hambre y sed. Muchos murieron al borde del camino. Otros volvieron sobre sus pasos y trataron de hallar la vía de regreso a casa. Los pocos que lograron alcanzar las playas esperaron varios días para ver el milagro del mar abriéndose ante ellos. Al comprobar que no sucedía tal cosa,

Su decepción fue inmensa. Algunos se dispersaron, pero muchos esperaron en la playa hasta que se cumpliera el prodigio anunciado. Se cuenta que, reunidos en la playa, viendo que el milagro no se daba, embarcaron en navíos de comerciantes sin escrúpulos, quienes les habrían ofrecido transportarlos en 7 barcos sin cobrar. Pasaron 18 años antes de que se volviese a tener noticia de lo que sucedió a los pasajeros. En 1230, un sacerdote contó que 2 de los 7 barcos se habían estrellado contra las rocas de una isla durante una tormenta y todos sus ocupantes se habrían ahogado. En cuanto a los niños de los otros 5 barcos, fueron llevados a Argel por los mercaderes y vendidos como esclavos. La historia asegura que ninguno llegó a Tierra Santa. Medio siglo después de tan terrible desenlace, comenzó a circular la leyenda del músico que hechizaba a los niños con su flauta y que años más tarde fue convertido en encantador de ratas. Este es el origen del cuento del flautista de Hamelin, que recuerda ese trágico episodio. Lo que narra esta historia pareciera que se trata de un hecho ajeno a nosotros por la distancia geográfica, el tiempo transcurrido y por las razones que habrían dado origen a la cruzada. Ahora nadie piensa en liberar Tierra Santa ni en atravesar el mar a pie. Pero si reflexionamos un poco, veremos que la migración de niños y jóvenes que transitan rumbo al norte, a una nueva tierra en busca de un mejor destino, repite, en muchos sentidos, el triste destino que, se asegura, tuvieron los chiquillos de la mítica cruzada. Es todo por ahora, pero les invito a que me acompañen en la próxima emisión del programa.

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2: 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Las bóvedas adoratorios de Tecozautla. Créditos de la información, libro, las capillas otomíes, espacios vivos de memoria. Colaboración del profesor Luis Enrique Hernández Grez. El origen de los adoratorios o bóvedas familiares de Tecozautla y sus comunidades datan del siglo XVI, como espacios de evangelización que sustituyeron a los antiguos templos prehispánicos, o también se construyeron en sitios sagrados de los nativos otomíes. Fueron edificaciones que siempre se relacionaron con alguna deidad prehispánica, pues la orientación de las mismas así lo indicaba. De norte a sur para los santos y de este a oeste para una virgen. Dentro de las principales funciones de estos adoratorios, una fue para honrar a sus antepasados con una cruz de cantera y las iniciales de su fundador. La segunda fue y sigue siendo para albergar a su santo patrón o patrona, aprovechando que los naturales eran muy apegados a sus creencias prehispánicas, donde oraban por la petición de lluvias y buenas cosechas. 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

0: 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Créditos de la información, don Erasmo Oidor Camacho. Por los años 60 y 70, se dio un auge en el deporte del ciclismo en Tecozautla, teniendo esta disciplina a grandes exponentes como don Fernando Alvarado García, don José Alvarado y don Erasmo Oidor, cuya pasión la canalizaron en el ciclismo de competencia con bicicletas turismeras. Participaron representando a su municipio en importantes carreras en varios municipios de Hidalgo y Querétaro. Hicieron un reto de rodar durante 6 horas consecutivas alrededor del Torreón, resultando ganador don José Alvarado. Otros hombres de bicicleta fueron don Ángel Piedra y don Isabel Oidor, quienes fueron los iniciadores de la peregrinación ciclista de Tecozautla a San Juan de los Lagos, Jalisco. Buenos ciclistas fueron don Emeterio Juárez, Esteban Blanco y Juan Oidor, además de Rosalío Chávez, y siempre presentes en la peregrinación a Soriano, los hermanos Néstor y Manuel Chávez y don Sabino Martínez. 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
1: La 1 de la tarde ya con 28 minutitos, 1 de la tarde con 28. Aquí le vamos avanzando en este jueves día de plaza, Jueves de día de plaza, saludos para Boyecito, pueblo artesanal, para la familia de Don Panta, que están bien apurados ahí en la trabajadera, haciendo los diseños y armando las canastas de acuerdo a lo que la imaginación dicta. Exactamente, saludos, la imaginación no tiene límites, no se agota, todos los días hay nuevas ideas que las van plasmando precisamente en cada pieza que van elaborando. Saludos para toda la gente, a todos los artesanos de allá de Boyecito Cadereyta. Así es, bueno, pues escuchamos esta cápsula cultural hablando de historia. A cargo de don Rafa Rojo. Y él es el que pues, nos ha proporcionado estas cápsulas culturales que compartimos. Y en esta ocasión, bueno, pues hablando precisamente acerca de esta historia de los niños. Y pues la historia, ¿no? La historia siempre tiene detalles por ahí que se pueden ir comentando, conociendo. Se puede profundizar un poquito más en la investigación sobre determinados hechos, como fue el caso precisamente de estos niños que emigraron. Pero bueno, pues aquí estaremos escuchando precisamente estas cápsulas culturales los lunes, martes, jueves, viernes. Lunes, martes, jueves, viernes. Lunes, martes, jueves, viernes. El miércoles le damos descanso a don Rafa Rojo. Así es, bueno, él nos envía sus materiales y aquí los vamos a estar escuchando el próximo mes. Pues estaremos abordando temas muy importantes con motivo del movimiento de independencia, que también tiene pues cápsulas culturales muy importantes. Don Rafa Rojo, originario allá de San Miguel Caltepantla, la vida lo llevó pues durante mucho tiempo allá por la capital del país, al estado de Morelos, y por allá pues parte de su tiempo lo destinó precisamente al trabajo en medios de comunicación, estaciones de radio. Antes de regresar acá en su tierra y pues por acá se encuentra ahora don Rafa y nos comparte su material, mismo que agradecemos mucho, mucho, mucho, mucho el que tenga este detalle y esta distinción para con esta estación de radio de poder difundir este material que pues es de su autoría pues en cuanto a la producción y todo lo que tiene que ver con la investigación. Saludos don Rafa Rojo allá en San Miguel Caltepantla. 1:31, 1:00 p.m. ya con 31 minutillos. Tengo saludos de por acá que enviar. Y una felicitación muy especial para Osiris Angulo Cruz. Osiris Angulo Cruz. Este chamacón está el día de hoy de fiesta de cumpleaños. Le mandamos un súper, súper, súper saludo, un súper abrazo a nombre de su mamá. De su mamá Calipso, también de su abuelita la señora Yola y de toda, toda la familia Angulo Cruz que le abrazan con mucho cariño el día de hoy con motivo de su cumpleaños. Aquí están las súper y tradicionales mañanitas para Osiris Angulo Cruz.
2: Feliz cumpleaños.

Saludos, saludos, pues, para Osiris Angulo Cruz con motivo de su cumpleaños, de parte de su mami Calipso y también de su abuela, señora Yola. Aquí va una canción que nos pidió doña Yola para su muchacho.

Así es, bonito tema a cargo de los Freddys. Tu inolvidable sonrisa con dedicatoria especial para este muchachón de nombre Osiris Angulo Cruz, que está de cumpleaños el día de hoy. Pues muchas felicidades a nombre de su mamá Calipso y también de su abuelita, la señora Yola. Saludos. Ok, sí, las cápsulas de Don Rafa, interesantes, sí, son interesantes, sí. Y tiene por acá pues de más material, ya nos compartió más material, entonces vamos a tener un buen rato, precisamente las cápsulas de Don Rafa Rojo. Hola, buenas tardes, Elotes Doña Güera reportándose. 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Así es, vamos a ver por acá, dice Lupita. 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Saludos para Lupita, que está pues en la venta. 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Era el aguacerazo que cayó. 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Así es, saludos para Lupita. 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Así es, saludos para Uli, que le encanta escuchar la estación. Saludos a Uli. Ah, este Uli de veras, Buena onda, Luli. Gracias, Uli. Enseguida buscamos por acá la rola y la enviamos con mucho gusto, Uli. ¿Sale? Ahora le puedo, pórtese bien, mi Uli. Y qué bueno por así que tenga la disponibilidad de escuchar radio y decir, ah, pues eso me late, ¿no? Eso me late. Perfecto, saludos para Uli, donde quiera que esté.

570-2425. Repito, 570-2425. Elotes no. Hamburguesas El Coyotito anda buscando jale. Anda buscando a quien pues se quiera incorporar pues al equipo de trabajo. Ahí está, chicas y chicos recién egresados por ahí de las especialidades, pues ahí está la oportunidad para pues iniciar, para empezar con esta onda y poner en práctica lo que aprendieron en la school. O sea, le dicen, no, pues yo no he estudiado nada, pero sí me gustaría, pues ustedes lléguenle, no hay problema. Nadie ha nacido sabiendo, ¿eh? Ahí todo mundo aprende. Saludos pues para Hamburguesas El Coyotito y ojalá que pronto llenen el espacio y las vacantes que tienen por ahí. Perfecto. Órale pues, también la invitación para quienes gustan de la música del huapango hoy a partir de las 5 de la tarde. En la Casa de Cultura estará un trío que se hace llamar el Trío Valentía Huasteca. Valentía Huasteca, orgullosamente de Tecozautla, estarán ahí amenizando con buenas rolas, buenos temas, buena música huasteca. El día de hoy es, acompañe a estos chamacos ahí, denles el aplauso para que los motiven y sigan adelante. Sale pues hoy a partir de las 5 en Casa de Cultura, evento totalmente gratis. Así es, y pues ya nos invitaron también el día de mañana, mañana viernes en la kermesa ya en La Paila. Mañana ya va a haber evento pero súper, súper especial. Se están preparando ahí en la comunidad para recibir a muchísima gente que desee acompañarles y pues apoyar a la gente de la comunidad en esta empresa que tienen de conseguir fondos para la iglesia, para la iglesia del lugar. Perfecto. 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Pues ya van a ser casi las 2 de la tarde, yo creo que ya ahorita ya todo el mundo ya hizo su comida, pero por si dicen quiero hacer una comidita, pues, especial para el día de mañana, porque, pues, algo con base pollo, con base en pollo. 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Saludos, familia Cabral Quiroz. 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

0: 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Allá por el año de 1936, se realiza el reparto agrario por el entonces gobernador del estado de Hidalgo, el licenciado Javier Rojo Gómez. De inmediato se construyó la Presa del Naranjo sobre el cauce del río San Francisco, llevando este nombre en memoria de su constructor, Don Francisco Naranjo. La obra fue financiada por Don Aurelio Ocampo. Se dice que esta obra hidráulica fue construida en un tiempo récord de 60 días, para los cuales trabajaban día y noche. Los lugareños cuentan una leyenda que durante su construcción fueron enterrados niños vivos en sus cimientos, dizque para no permitir que las crecientes del río la derribaran. Hoy en día, el agua de dicha presa se utiliza para regar parte de los ejidos de Uxdejé y de Yetay. 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
1: Es la 1:00 p.m. ya con 47 minutos, 1:47. Pues miren que ahora, el pasado lunes, se cumplieron 15 días del terremoto en Colombia y ahora la tierra tiembla. Y en esta ocasión en Perú, un terremoto de 7.2 grados hace algunas horas se presentó precisamente allá en Perú. Bueno, el terremoto en Colombia fue de 7.5, el de Perú 7.2. De manera muy violenta se está sacudiendo la tierra en diferentes partes del mundo. Y bueno, pues este terremoto ocasionó que se generaran derrumbes, muchos cerros se movieron y tuvieron derrumbes precisamente en esa zona del Perú, a donde se presentó este gran terremoto. Seguramente irá fluyendo información conforme avancen las horas sobre las consecuencias que ha tenido este terremoto allá en tierras andinas, Perú. Ahora le tocó el turno a Perú. Ay, ya miren nada más cómo se la tierra de caprichosa, pero bueno, así lo está haciendo. Así está actuando en estos tiempos. Qué cosas, hombre. A ver, vamos a ver si por aquí tenemos saluditos. Ok. Ok, son ya las 13 horas, 1:48 p.m. Vamos a escuchar a los Freddys nuevamente. Esto se llama Déjenme Chillar.

0: 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Dato histórico. Créditos de la información, don Austreberto Ramírez Galindo. ¿Sabía usted que a principios del siglo pasado funcionó en Tecozautla un sistema de seguridad conocido como la veintena? Fue durante el gobierno de don Crescencio Ramírez cuando un grupo de 20 voluntarios de cada una de las 6 manzanas de los dos barrios hacían las veces de vigilantes del orden durante las 24 horas. La disposición era que después de las 10 de la noche nadie debería andar en la calle excepto regadores o familiares y acompañantes de alguna persona enferma que requiriera salir después de esa hora. Una vez concluido el tiempo de su función, se recurría a nuevos voluntarios. 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
1: Es la 1:00 p.m. ya con 53 minutitos, 1:53 p.m, pues dicen que los que saben de esta onda del clima, estos nublados se deben a un huracán, podemos llamarlo un huracán, de nombre Lala, sí, el huracán Lala, que pues va a estar pues de alguna manera afectando pues por aquí en la zona, en estos días. Yo digo que ya una vez que pase la canícula, pues ya empezará. Ahora sí, nuevamente esta onda de los huracanes, porque bueno, se habían anunciado tantos huracanes para el Pacífico y tantos para el Atlántico que hasta el momento no tenemos nada. Ondas tropicales, pues ya van 29, pero pues de ninguna ha alcanzado categoría de huracán. Y pues se había anunciado que llegarían muchos y muchas, pero en esta ocasión pues se hizo polvo el pronóstico y no ha sido posible. Entonces, Lala es un huracán ya de categoría 3 que va avanzando sobre... pues sobre el Atlántico y que podría de alguna manera llegar, dicen por acá, por esta zona. Bueno, pues sabemos de antemano que cuando hay huracanes en el Atlántico e ingresan al Golfo de México, pues estos huracanes sí se hacen presentes por aquí, en la zona, debido a la cercanía geográfica que tenemos precisamente con el Golfo de México. Sin embargo, pues los huracanes del Pacífico son muy complicados, necesitan pues traer mucha fuerza para de alguna manera pues lograr impactar hasta el centro del país. Entonces, pues estos nublados, repito, pues tienen su origen precisamente en ello. Bueno, pues en las 13:01 p.m. ya con 54 minutitos, 1:54. Bueno, pues nosotros vemos una gran cantidad de aves. Aves que de repente llegan ahí al patio de la casa o los encontramos pues a veces volando en el cerro, andan por ahí en la milpa, etcétera, etcétera. Vemos a las golondrinas que en esta ocasión llegan y pues no sabemos el gran beneficio que pues generan precisamente a la zona, al ecosistema. Una golondrina, una sola golondrina puede consumir miles de insectos diarios. Sí, consumir miles de insectos y entonces de esa manera controlar algunas plagas, especialmente los mosquitos. No sé cómo le hacen para... Yo a veces aquí peleo con un ingrato mosco y estoy aplausos y aplausos y no sé. Pero la golondrina, de la golondrina no escapan, ¿eh? Definitivamente. Pues hay, repito, aves que generan un equilibrio muy especial en la zona donde llegan, ya sean campos, jardines, bosques, comiendo especialmente insectos roedores, en algunos casos cargando semillas y ocupando distintos niveles de la cadena alimenticia. Pues algunas de las maneras de cómo nos ayudan los pajarillos en nuestra zona, a donde nosotros vivimos, es protegiendo los cultivos. Las golondrinas Sí, las golondrinas pues se encargan exactamente de atrapar insectos. Estos insectos pues que regularmente son pequeños animales que ocasionan daños a veces a los cultivos, pues las golondrinas cuando estas llegan se los comen, pero así, a la voz de ya, y entonces una sola golondrina, repito, puede llegar a consumir más de 2,000 insectos en un día. Hay aves que controlan a los roedores, como son el caso de las lechuzas y los tecolotes, regulan la forma natural pues a animalitos como ratas o ratones. Una sola lechuza cada casa cada noche para ella y también para su nidada. Hay aves que se encargan de sembrar los bosques, ¿sí? Pequeñas aves que cargan o esconden miles de bellotas y que no olvidan exactamente, o que olvidan, mejor dicho, dónde las dejaron. Bueno, pues esas semillas ahí germinan y dan lugar a nuevas plantas. Entonces, pues se puede hacer que algún lugar a donde veamos una mancha de árboles pudiera ser que algún animalito, en este caso pues un ave o una ardilla, fue y dejó semillas ahí y las olvidó, y entonces las semillas germinaron, porque bueno, hay animales que tienen la particularidad de enterrar las semillas a manera de, ¿qué? De esconderlas, ¿no? Como estrategia para esconderlas. Es el caso de las ardillas, entonces, pero después se les olvida dónde las dejaron y esas semillas germinan, entonces tienen la posibilidad de recuperar nuevamente la vegetación de un lugar. Animalitos que reciclan los nutrientes, por ejemplo el mirlo primavera y otras aves, escarban en la hojarasca, ayudando de esa manera al ciclo de la materia orgánica. Sí, animales que van y escarban y que revuelven la tierra, y eso pues es bastante bueno. ¿Usted tiene en casa gallinas? Sí, tienen gallinas. ¿Han visto que las gallinas van y de repente encuentran ahí, no sé, en el jardín o en la milpa o en un área donde de repente van y mojan? Y entonces la gallina va y empieza a buscar animalitos, pero va escarbando. ¿Eso qué es? Simple y sencillamente es ir regenerando esa capa, reciclando nutrientes de la tierra misma a través de ese proceso que hace la gallina de revolver la tierra como tal. Entonces también es un favor ambiental el que hace la gallina. Hay animales que se dedican a hacer la limpieza, ¿sí? Hacer la limpieza, recoger todo lo que ya no sirve. Animalitos que se dedican precisamente a hacer eso. Ningún otro animal lo haría, como lo hacen en este caso los opilotes, o algunos animales que se dedican precisamente a eliminar animales muertos, ¿sí? Este servicio sanitario natural evita que se generen enfermedades o infecciones por propagación de virus o de bacterias cuando un animal ha muerto. Entonces el zopilote hace esa chamba, ¿sí? Que nadie más se atrevería a hacerle, ir a levantar un animal muerto, pues nadie lo quiere hacer. El zopilote sin ningún problema lo hace, y ese es también uno de los servicios que prestan estos animalitos. Gracias a ellos, pues no hay precisamente animales muertos cerca, o si los hay, inmediatamente los animales que son los zopilotes los levantan y se los llevan, y eso impide que se llegara a propagar algún problema de infección o alguna enfermedad. Así es, hay animales que se dedican precisamente pues a cuidar el medio ambiente. Animalitos que de alguna manera pues están al pendiente precisamente de lo que sucede en el entorno y pues van de alguna forma protegiéndole como tal, cuidando pues mientras otros se dedican precisamente a destruir. Hay quienes se dedican a hacer de las plantas pues que éstas se regeneren y que éstas crezcan. Es el caso de los polinizadores, animales que son polinizadores y que pues de ellos depende mucho el hecho de que las plantas se produzcan. El caso de los colibríes, el caso de los murciélagos, que son animales que son muy importantes en la biodiversidad debido a que ellos son polinizadores. Muchos otros animalitos o insectos también actúan como tal, llevando el polen de una flor a otra, generando precisamente que se dé precisamente ese proceso de polinización, y de esa manera las plantas se vayan reproduciendo. Entonces, pues mire que ningún ser vivo en este planeta Tierra está de más, ¿eh? Todos tenemos una función importante que realizar Por lo tanto, pues el ver una ardilla, el ver un conejo, el ver una lechuza, el ver una golondrina, el ver otro pájaro como tal, pues podríamos verlos como pues parte del ecosistema. Sin embargo, son animalitos que le proporcionan al medio ambiente y al ecosistema mismo un favorzote tremendo y grande, porque ayudan al medio ambiente. Entonces, la próxima vez que vea usted a un zopilote, déle un agradecimiento porque él es el que se encarga de hacer lo que nadie podría hacer. ¿Qué cosa? Recoger todos los animales muertos que haya en el entorno. Así es. Las 2 de la tarde, ya con 2 minutitos, 2 con 2. Ah, qué chido tema, ¿eh? Ceniza y Fuego se llama Viento y Sol.

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Créditos de la información del perfil de Yo Soy Paté. Hacia el año de 1867 fue construido el primer templo de la comunidad en honor a la Virgen de Guadalupe. Se construyó a cal y canto. Tiene la forma típica de las bóvedas de las capillas oratorio del Valle Sagrado Otomí Chichimeca. Está rematada vistosamente por tres arcos que sostienen las campanas y que culminan en cruz. Esta capilla, más allá de ser un sitio religioso, es considerado un monumento histórico para la comunidad. Actualmente está siendo restaurada, respetando en cada espacio su originalidad. 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

0: 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Futbolistas famosos de Tecozautla. Créditos de la información, don Erasmo Oidor Camacho. El fútbol en Tecozautla ha sido un deporte de mucho arraigo. Los primeros antecedentes del balompié competitivo fue con los equipos de las Lechugas y las Zanahorias. Después con el Huracán, el Oro, Vasco da Gama, los Bimbaleteros, el León, Puebla, Cruz Azul de los Bóveda y Universidad, entre otros. Excelentes jugadores del barrio de los Arcos fueron don Salvador Valencia, Emilio Salinas, Anselmo Avendaño y don Antonio Salinas. El Huracán fue el equipo de otros buenos jugadores como Humberto Campo, los hermanos Roberto y Manuel Soto, Rodolfo, Luis y Tomás Pedraza, su gran portero don Honorio Carranza, Gilberto Soto y don Jesús Cruz, conocido como don Torres. En el equipo Puebla militaron los hermanos Carrizo, Luis, Jesús, Gilberto y Raimundo. En la salida figuraron jugadores como don Luis y Francisco Cruz, Leonel Villeda y el portero don Rubén Villeda. El Cruz Azul de los Bóveda con Pablo, Juan y Luis de apellido Mecate y don Antonio García Ramón y sus hermanos. Se jugaba en una cancha ubicada en los terrenos de la actual escuela Ignacio Manuel Altamirano y después en el campo 20 de noviembre. 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
1: En señalas de 12 de la tarde ya con 11 minutitos, 12 de la tarde con 11. Ya los que andan ahí en la plaza comiendo el taquito placero, pues ya. Buen provechito, buen provechito si para todas y todos. Saludo a la pequeña Isabela, también para Paola, Isabela y Paola. Ahí por la calle de Nardo. Ahí para sus abuelitos, a sus papás también. Saludos a estas peques. Están de vacaciones y que no sé si ya se aburrieron o no se han aburrido todavía. Pero si ya se aburrieron, permítanme decirles que les quedan solamente 6 días hábiles de descanso, ¿eh? 6 días hábiles de descanso. Y así le incluimos sábado, domingo serían 10 días. Y san se acabaron las vacaciones y de vuelta a la escuela. Así es. Allá también por el rumbo de la comandancia, también saludos a la pequeña Ivana, que solo Dios que ha hecho ahora en sus vacaciones, porque ya no tenemos dato de la pequeña Ivana que se ha dedicado en estos días. Saludos para Ivana y para sus primas acá en Nardo, a la pequeña Isabela y también para Pau. Así es, bueno, pues... ¿Qué debemos hacer? ¿Cómo debemos comportarnos cuando hay una tormenta eléctrica? ¿Sí? Cuando hay tormenta eléctrica, aguas, aguas, tenemos que pues estar pues muy al pendiente, tener mucho cuidado. Nunca ponernos abajo de los árboles, Eso sí que no. Preferible póngase allá medio cerro, allá medio plan, pero no abajo de un árbol. Porque a veces lo que buscamos es protegernos de la lluvia, pero nos estamos exponiendo terriblemente a que pues el árbol atraiga precisamente parte de la energía de un rayo. Y entonces, híjole, no sé, sí, ¿para qué le cuento? ¿Qué debemos hacer? Bueno, si están cayendo rayos, está una tormenta eléctrica, evite por favor bañarse durante ese lapso. ¿Sí? No hay que bañarnos. No abra la regadera, pues mientras está en la tormenta eléctrica, pues voy a aprovechar y me voy a echar un chapuzón, me voy a echar un regaderazo. Por favor, no lo hagan, no lo hagan. Así es, si están en una alberca, inmediatamente sálganse, por favor. Si están, está lloviendo y están en una alberca, inmediatamente sálganse. Sí, no permanezcan precisamente en ese lugar. Si están ustedes por ahí a la intemperie, bueno, pues por favor también no permanezcan mucho tiempo cuando esté la tormenta eléctrica con los pies en el agua. Así no, que está bien sabroso y que mira, que no sé qué, que pocas veces llueve y ni modo que me pierda esta experiencia de meter mis pies al agua. Aquí va corriendo, mira, veía, hasta va limpiecita ya. No, no lo hagan, por favor. No se pongan en charcos, no se pongan a pisar el agua o a querer jugar, juguetear ahí cuando va corriendo el agua, cuando está la tormenta eléctrica. Por favor, no lo hagan tampoco. El agua, pues esa es conductora de corriente, ¿sí? El agua es conductora de corriente, entonces si en un momento determinado cae un rayo, el agua inmediatamente absorbe y canaliza esa energía, la lleva y entonces a quien encuentre le va a convidar de esa energía, entonces lo que no queremos es eso. Así es, entonces miren, nunca se bañen, nunca se laven las manos en el lavabo, nunca se bañen, tampoco permanezcan al interior de una alberca. Y mucho menos anden caminando en la calle, pues ahí, pisando el agua, pues. Ya cuando es un asunto de, pues, mera necesidad, porque, pues, ¿qué hago, no? No hay de otra más que, pues, sí, pero nos vamos exponiendo de alguna manera. Entonces, de preferencia, pida permiso, autorización para que se pase el agua por ahí en alguna tienda, en algún local, y espere a que pase la tormenta eléctrica. Cuando no hay tormenta eléctrica no hay problema, puede usted revolcarse en el agua y si quiere y no le pasa nada. No hay ningún problema, pero el problema es cuando hay tormenta eléctrica. Ahí sí, hay que tomar precauciones. Entonces, por favor, no se bañen. Si están en la alberca, por favor, sálganse. No se laven las manos. Sí, no laven trastes. Sí, no laven trastes en ese momento. Repetimos, porque el agua es conductora de energía. Entonces, donde quiera que haya... pues agua, esa se va a canalizar la energía a través de los ductos de agua y le puede llegar la descarga ahí donde está usted lavando los trastes o lavándose las manos. Entonces no lo hagan. No abrir ventanas para ver los rayos. No abran ventanas. Manténganse alejaditos lo más que se pueda de puertas y de ventanas. Sí, ahí donde se pueda proteger de alguna manera. Entonces, no abran. A ver, voy a ver a dónde están cayendo los rayos. No, no, no lo haga, por favor. Eso no es recomendable. Tampoco usar un paraguas con punta de metal. Sí, no es recomendable usar paraguas con punta de metal. Ah, que sí, que mira que está la tormenta. Ve, présteme un paraguitas. Ahorita me voy con esto para que no me moje. Présteme un paraguas. Y pues ya me lo llevo, ya mañana se lo traigo. No. No, no, no hagan eso, por favor. El paraguas con punta de metal puede también convertirse en una fuente de atracción de la energía que anda, pues en ese momento, divagándonos. Esa energía cinética, esa energía que, pues de alguna manera puede ser atraída por cualquier objeto metálico. Sí, no refugiarse debajo de los árboles, por favor, no refugiarse debajo de los árboles. Esa también es otra recomendación hecha. Que no se deben de refugiar debajo de los árboles, ya comentamos. Y luego también, por favor, no asirse de partes metálicas. Sí, no sujetarnos de partes metálicas. Por favor, no, que pues aquí está el pasamanos, que aquí está esto y me estoy aquí agarrando, me estoy recargando aquí mientras pasa la tormenta. No, por favor, no hagan contacto con ningún artículo metálico. Sí, con ninguna cosa que sea precisamente de fierro, de metal. Por favor, entonces, así mejor por ahí escondiditos. No sé, acuéstese, tápese las orejas. No active su teléfono celular tampoco. No activen su teléfono celular. No es tampoco recomendable. Aléjese de enchufes, aléjese de espacios así, porque la energía en un momento determinado puede caer. Se canaliza a través de los cables y sale. Sale por los contactos, por ahí salen los chispazos. Entonces... tampoco hacer eso, por favor, ¿sale? Bueno, pues entonces recomendaciones, porque parece ser, y por lo que yo veo, saliendo la canícula, se va a dejar venir la lluvia otra vez. Así sea, pues 12 de la tarde ya con 19 minutitos, 12 de la tarde con 19 minutitos, vamos a escuchar al señor Don Rigo Tobar. Eso se llama Cuando tu cariño cuando tu cariño

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1: 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Créditos de la información, profesor Catarino Villeda Chávez. El servicio de corte de cabello para los caballeros fue un oficio que desempeñaron conocidos tecosautlenses, como don Felipe Villeda en la calle Camelia, quien acudía a domicilio cuando un cliente se lo solicitaba, con don Francisco Chávez frente a la familia Pedraza, don Onésimo en la avenida principal o con don Francisco Sánchez en el Calvario. Muchos acudían con don Chava Piedra atrás de la presidencia. Las peluquerías eran sitios de reunión, encuentros, charla o lugares para leer periódicos o revistas. 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

Oh, señores temerarios, hizo un asilo su canción. Ven porque te necesito. 12 de la tarde ya con 26. 2 con 26, como que se está nublando el cielo, ¿eh? El cielo se está nublando. Las nubes se están poniendo de color serio allá arriba, ¿eh? Felicitar a mi hijo Luis Gustavo Ortiz, que hoy está cumpliendo años de parte de su papá, don Luis Ortiz. Unas mañanitas caras, claro que sí, con muchísimo gusto. Para ese chamacón que está de cumpleaños el día de hoy, Luis Gustavo Ortiz. Muchísimas felicidades a Luis Gustavo. Donde quiera que esté, donde quiera que se encuentre, le enviamos este súper temazo, la buena vibra que contienen las mañanitas caras.

Excelentes pues las mañanitas para este chamacón de cumpleaños el día de hoy. Luis, Gustavo, muchísimas felicidades de parte de su papá que le saluda con mucho cariño. Don Luis Ortiz, ahí de los hermanos Ortiz. Exactamente, saluditos para la señora María Hernández Segura. A doña María Hernández Segura está escuchando en la calle de Gardenia y que nunca se pierde la programación. Muchísimas gracias ahí para doña María Hernández Segura. A la familia Hernández Segura que siempre están ahí presentes con la programación de esta subestación. Gracias, muchísimas gracias. Que si tenemos por aquí una canción de los Yonix que se llama Tamarindo, Tamarindo, Tamarindo, Tamarindo, Tamarindo, Tamarindo, Tamarindo, Tamarindo. Esa, ¿verdad? La de Tamarindo. A ver, vamos a ver. Por favor, rápidamente, aparato, aparato, Alex, ayúdame a buscar la rola. La rola de los Yonix que se llama Tamarindo. Y dejen de cantar esa. Ahí va pues. Saludos de doña María Hernández Segura. Excelente tarde.

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Los primeros taxistas de Tecozautla. Créditos de la información, don Erasmo Oidor Camacho. Este ejercicio es para recordar a los grandiosos coches Impala, Chevrolet o Ford que hicieron la función de taxis concesionados en Tecozautla. Muchos recordarán al famoso Garambullo. Algunos viajaron cerca y lejos en los taxis de los hermanos Cruz Dorantes, don Filimón, don Chenchito, Manuel, Miguel y Abel, cuyos resistentes coches podían llegar a las diferentes comunidades a través de caminos y brechas donde otros no se atrevían. Muy conocidos choferes fueron don Jaime Morán, don Fernando y Marcelino Reséndiz, además de don Manuel Sánchez Tenjay, quienes después fueron operadores de autobuses de la línea Estrella Blanca. Don Fernando Rojo, especializado en viajes a la Ciudad de México y a San Juan de los Lagos, Jalisco. Muchos años ejerciendo este servicio, el gran taxista don Jesús Cruz, conocido como don Chucho Torres, al igual que don Alfonso y Luis de apellido Rojo. Siempre amable y servicial, se le recuerda a don Alberto Martínez Cruz, el Calimán. 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

Súper, súper, súper bronco. Y el tema, ¿qué tal? ¿Qué más da? A 12 de la tarde, las 2 ya con 37. A las 3 llegan los guapanguillos, ¿eh? A las 3 llegan esos súper guapangos. Mañana el concurso de guapango huasteco allá en Huichapan. Ya va a estar bueno el evento, ¿no? Un evento a nivel nacional, concurso nacional se llama. De guapango huasteco, 12-13 también concurso de guapango huasteco allá en Zimapán, Hidalgo. Concurso, primer concurso nacional de guapango huasteco en Zimapán. Allá va a estar también bueno el asunto. Dice un saludo para Uli, que le encanta escuchar la estación. Ok, a Uli, saludos, a ver, por acá tenemos un audio. En lo que descarga, checamos el dato, pues. Las 2 de la tarde ya con 38 minutillos, 2 de la tarde con 38. Y bueno, pues por acá nos dice el servicio. Comparto lo que dice el servicio meteorológico, ¿eh? Esto con las reservas de lo que esto implica, porque pues puede ser que sí, puede ser que no. puede ser que quién sabe. Porque ya ven que en esto de los pronósticos, pues es un albur, ¿no? Es un albur decir, pues si va a suceder así como lo anuncian, no va a ser así como lo anuncian. El día de ayer se anunciaba para el día de hoy presencia de lluvia. Pues por lo pronto, pues nos dicen que pudiera llover después de las 5 de la tarde. Sí, más temprano no. A las 5 de la tarde ya hay una probabilidad de que tengamos lluvia del orden de unos 2.5 milímetros. Ayer era de unos 3 y fracción, ¿eh? Hoy bajó a 2.4 milímetros, es decir, 2 litros y medio por metro cuadrado. 2 litros y medio de agua por metro cuadrado. Pues sería así como un chipichipi, ¿no? Como un chipichipi.

completamente, al igual que viernes. Y los días subsecuentes, pues posibilidad de lluvia, muy poquito. Por lo menos de aquí al día 2 de septiembre, pues no se avizora lluvia como tal. Bueno, pues entonces así lo que está sucediendo en este momento, pues es simple y sencillamente un capricho de la naturaleza. ¿Va que va? Bueno, pues entonces ahí les paso el dato. Un saludo para las traviesas que mañana a esta hora van a estar preparando unas ricas chalupas. Órale pues. Ahí está para las traviesas que también saben hacer chalupas, ¿eh? No solamente travesuras. También saben preparar chalupas y mañana a esta hora van a estar en modo de chaluperas, ¿eh? Acá con su delantal, con su esta cosa, ¿cómo se llama? Su hornilla. Y con todos sus menjurjes ahí a los costados preparando chalupas, ¿eh? ¿Cuántas órdenes quiere usted? Y es que pues esto de las chalupas es todo un arte, ¿eh? Todo un arte. Saluditos, gracias. Dice que pues que les gusta mucho la música que tenemos el día de hoy. Aquí encontramos pues una pequeña carpeta con canciones bonitas y las compartimos con muchísimo gusto. Saludos pues Elotes Doña Güera, para Lupita, que nos está escuchando ahí en la meritita avenida principal de los, ¿cómo se llaman estos? De Fray Juan de Sanabria. Avenida principal Fray Juan de Sanabria. Sale pues Lupita, saludos a Doña Güera allá en el Caracol Hidalgo.

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Personajes famosos de Tecozautla, sus boxeadores. Créditos de la información, Don Erasmo Oidor Camacho. El boxeo en Tecozautla fue una disciplina que tuvo practicantes amateurs y profesionales. La academia de boxeo que impulsó Don Agustín Carrizo tuvo aprendices como Don Juan Cruz, Salvador Reyes, Néstor Chávez, Cándido Coyote y Don José Alvarado. Originalmente iban a entrenar a Huichapan con el conocido boxeador de ese lugar, apodado El Canica. Todos ellos sostuvieron peleas en varios municipios del estado de Hidalgo. Una segunda generación de boxeadores vio surgir a figuras

Mario Santos, El Tarzán, Clemente Ramírez, Luis Chávez, Sabino Martínez y Pablo Chávez. Mención aparte es para el boxeador tecozautlense Nicolás Alvarado, conocido como El Tola, quien sostuvo peleas en la Arena Coliseo de la Ciudad de México y que se transmitían por televisión. 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
1: 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Créditos de la información, don Erasmo Oidor Camacho. Mucho antes de que hubiera agua entubada en los domicilios de Tecozautla, la ropa se lavaba en espacios que habían sido habilitados como lavaderos oficiales y que se ubicaban en el curso de la sequía. Fue muy concurrido el lavadero que se ubicó por la zona del Paso, Texas, luego en la Metralla por los Don Diegos. En el barrio de Los Bóvedas existió otro lavadero, aprovechando que en la zona el agua del canal se extendía en forma de un charco. Enseguida había otro lavadero en la Cruz Blanca, conocido como Los Jononís, donde incluso se usaba el espacio para bañarse. Al igual que por los cruces, el lavadero conocido como Los Ventees. Los lavaderos estaban provistos de piedras donde varias personas podían lavar al mismo tiempo. Eran lugares de encuentro y de pláticas interminables, de los que ahora solo queda el recuerdo. 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

Son las 12 de la tarde ya con 53 minutitos. 12 de la tarde con 53 minutitos. Pues ya es cuestión de minutos, pues, para ingresar al espacio de la música traída desde la Huasteca con los guapangos. Sí, la hora huasteca. Bueno, ya no es ni siquiera hora, media hora huasteca. Así es, por acá me dicen... A ver, me pidieron un tema que dice que se llama Será, será el amor, del grupo Saya. Y pues no me da a mí esa canción. Bueno, seguramente no es el título de la canción, Será, será el amor, pero pues a ver, por acá me da una canción diferente. A ver si esa es, a ver si esa es. Porque pues sí me pidieron la canción, la estuve buscando, pero no la encontré con ese título, ¿eh? A veces me dan canciones con pues uno de los versos de la misma, y entonces para encontrarla en plataforma pues me la rechaza, ¿no? No me permite acceder al nombre de la canción, pero bueno, acá le dimos igualmente al buscador a que nos proporcionara la canción Será, será el amor, pero creo que no. Entonces me parece que es una canción que interpreta Grupo Saya y se llama La Cumbia Francesa. Me late que esa es la canción entonces, la que nos habían pedido. A ver, vamos a ver si eso es. Será, será el amor, ¿verdad que sí? Entonces esta es. A la chica que está atendiendo la tienda de Doña Berna en La Metralla, saludos para la chica que atiende la tienda de Doña Berna ahí en el barrio de La Metralla, un saludo para ella. Órale pues.

0: 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Créditos de la información, profesor Catarino Villeda Chávez. Una forma de escuchar música grabada por los años 40 y 50, conocida como la época de oro, eran en las famosas sinfonolas. Aparatos que reproducían música de los discos de vinilo de 45 y 78 revoluciones por minuto. Estuvieron instaladas en tiendas, cantinas y pulquerías, con Don Raúl Rojo en la tienda de las Morenas, en el negocio de Don Carlos Reséndiz, en la pulquería de Doña Cristina Ramírez, con Don Lencho en las Jícaras o con Doña Aurora, donde se escuchaba la música de Pedro Infante, María Victoria, Agustín Lara, Jorge Negrete, Javier Solís, José Alfredo Jiménez, Los Bribones o Los Panchos. También se les conocía como rocolas, que aludía a la marca de algunos de estos aparatos. Estas famosas sinfonolas o rocolas funcionaban con monedas. 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
1: Pues son ya las 15 horas de las 15 horas. ¿Qué hora son las 15 horas? Pues son las 3, ¿no? Las 3 de la tarde ya. Así es, saludos pues para la chica que está atendiendo la tienda de Doña Berna. Por acá nos dicen, bueno, pues un saludo para la chica. Toda la gente ahí por el barrio de la Metralla, saludotes. A Doña Alicia por ahí también está el día de hoy. Así es, saludos pues allá para la familia Cabral Quirós, también por el barrio de la Metralla. Por ahí nos escuchan a los pequeños Alonso y Natalia, que también todos los días están ahí pendientes de la programación. Saluditos, barrio de la Metralla presente en la programación aquí de Teco Estéreo. Así es, bueno, pues a toda la gente que ya terminó de comer, ya ahorita ya comieron, ya hicieron por la vida. Entonces ahora pues a descansar, ¿no? Todavía no, todavía falta una hora para salir del jale. Así es, todavía una hora para salir del jale. Les dijimos por la mañana que esta palabra jale no es con J de jalar, sino jale. El jale, que no es otra cosa más que pues echarle ganas pues al trabajo. Bueno, pues ya nos vamos, porque los tríos ya están aquí más que listos, dispuestos a traernos lo mejor de la música huastequita. Entonces, después de los tríos, pues viene ahora el Calimán. Cuando termine el Calimán, pues le vamos a pagar. Le vamos a pagar, pues no hay de otra, a pagarle, hay que ir a hacer algunas actividades también. Y ya por la tarde-noche, pues aquí regresamos para hacer ruido otra vez, un ratillo, ¿va? Perfecto, gracias. Entonces, pues nos vamos a ir a despedir de esta modalidad de música variada que hemos tenido el día de hoy, para todas y todos. Y regresar, pues, para escuchar el Calimán, ¿sí? Regresar para escuchar el Calimán. Sale pues, saludos allá por la Divina Providencia para Doña Chinta, que le gusta y le encanta esta agrupación. Sale pues, con esto me despido, gracias. Regreso con el Calimán.

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1: 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Don Jacobo Salinas, mexicano. Es un tecozautlense que desde la fe ha participado durante 29 años ininterrumpidos en el carnaval de Tecozautla, representando personajes y vivencias cotidianas de la cultura del pueblo. Fue peregrino a la Basílica de Guadalupe durante 42 años, incorporándose a la peregrinación de Querétaro. Lleva 35 años consecutivos yendo a pie a Bají llevando un gallo como manda. En 15 ocasiones ha transitado por el Camino Real a Huichapan a las fiestas del Señor del Calvario y Avanza lo ha hecho por 20 años. Su bicicleta lo llevó en 25 ocasiones al Santuario Mariano de Soriano, Colón, Querétaro. Sin duda, un ejemplo de disciplina y fe en la persona de Don Jacobo Salinas, mexicano. 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

Ahí quedó el temita, se llamó El Son Solito a cargo de los señores de Trío Armonía Huasteca, el trío de tríos. Así es, mis chamacones, aquí arrancando pues, un saludo para mi amigo el Goldo que nos está escuchando en algún lugar, en alguna parte. Un saludote para él allá de UXDG y las galletas, su fábrica de galletas. El amigo Goldo, a las 3 de la tarde ya con 14 minutitos, 3 con 14.

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1: 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Créditos de la información, profesor Catarino Villeda Chávez. 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

señores de Halcón Huasteco, y el tema se llamó María Chuchena. 3 de la tarde ya con 22 minutitos, 3 con 22, estamos precisamente en la hora, en el tiempo de escuchar música de la Huasteca, con esos zapateados y guapangos también, ¿eh?

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Créditos de la información, libro, Las capillas otomíes, espacios vivos de memoria. Colaboración del profesor Luis Enrique Hernández Grez. El origen de los adoratorios o bóvedas familiares de Tecozautla y sus comunidades datan del siglo XVI, como espacios de evangelización que sustituyeron a los antiguos templos prehispánicos, o también se construyeron en sitios sagrados de los nativos otomíes. Fueron edificaciones que siempre se relacionaron con alguna deidad prehispánica, pues la orientación de las mismas así lo indicaba. De norte a sur para los santos y de este a oeste para una virgen. Dentro de las principales funciones de estos adoratorios, una fue para honrar a sus antepasados con una cruz de cantera y las iniciales de su fundador. La segunda fue y sigue siendo para albergar a su santo patrón o patrona, aprovechando que los naturales eran muy apegados a sus creencias prehispánicas, donde oraban por la petición de lluvias y buenas cosechas. 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

Ahí quedó el tema a cargo de los señores del trío Armonía Huasteca y se llamó Mi Lindo Estado, las 3:32 p.m. Ya casi llegando al final de este espacio. Saludos para doña Alicia allá en el barrio de la Metralla. Saludos allá para don Felipe, doña Alicia, toda su familia. Saluditos, barrio de la Metralla presente. Saludos allá por Los Arcos, la otra banda, el Oasis. También a la gente que escucha allá por Los Carrizos, en la Divina Provi, también en el Calvario. Saludos al barrio de Los Granizos, también allá por Los Moros, en el Bondinza. También saludos a la gente del Bondinza y en el Sundó y Bondinza. Saludos a la gente de Yetay también. Gracias por su sintonía. Acá por el barrio de Los Cruces también. Saludos, barrio de Los Cruces. El barrio de Santiaguito. A la gente que escucha también en el barrio del Doraní. Saludos, barrio del Doraní. Así es, para quienes escuchan también. ¿En dónde más? ¿Cuáles son? 18 barrios, 18 barrios, no sé de dónde sacar más. La otra banda también, sí, la otra banda, Bándaro, pues. Así es, el Caracol, sí, claro que sí, el Caracol. ¿Podía faltar el Caracol? Claro que no. Ah, mire, ya me dijeron luego acá, Me adivinaron el pensamiento. El Caracol Hidalgo próximamente será cabecera municipal también, Ahí en el Caracol. Hay otro barrio, no sé si hay otro todavía. Son 18, no creo haberlos mencionado todos, No sé de dónde saldrán los demás, pero pues de alguna parte deben salir. No sé si la Cruz Blanca es barrio también, o no, o nada más es una pequeña jurisdicción conocida como tal. Así es, bueno, pues vamos a irnos con el siguiente tema. El siguiente tema es a cargo de... ¿Quién sabe quién canta el Corre Caballo? Ahora sí regreso y me despido,

Excelente el temita a cargo de este trío con el Corre Caballo, las 3 de la tarde ya con 38 minutos, 3 con 38, ya nos vamos, terminó la música huasteca por hoy. Así es, gracias, gracias. Nos vamos a seguir ahora con el Calimán, radioserie del Calimán, terminando el Calimán, pues ya le apagamos. Bajamos el switch un ratito y por la tarde noche aquí Dios mediante nos saludamos, ¿va? Perfecto, gracias por su atención, mi nombre es Joel Trejo. Le deseo buen provechito y vámonos a la plaza, si por ahí nos vemos, pues por ahí nos saludamos. Dale que vamos. Perfecto, 3 con 38.

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Calimán ha sostenido una espectacular lucha contra los elementos. Después de vencer a los piratas y provocar su destrucción a manos de un guardacostas, escapa junto con el pequeño Solín y las hermosas Ivanova y Limpo a bordo de un frágil bote de remos con la esperanza de llegar

0: una de las islas del archipiélago de Indonesia. Durante largas horas, el hombre increíble manipula los remos, impulsando el frágil bote hacia las aparentes cercanas playas de una isla. Atormentados por el quemante sol que cae a plomo sobre sus espaldas, sin alimentos ni agua, los náufragos están solos en manos de Calimán para salvarse de la muerte.
1: Salim, Ivanova, ánimo, miren hacia allá. Lo logramos. Estamos llegando a la isla.
0: Sus enrojecidos e hinchados ojos quedan fijos con expresión de esperanza.
1: Salim, Ivanova, lo logramos.
2: ¿Qué sucede?
1: Ánimo, ánimo, pequeño valiente amigo. Levanta la cara y contempla. Lo logramos.
0: El muchacho, desfallecido, con los labios y garganta resecos, los ojos hinchados y enrojecidos, hace un esfuerzo sobrehumano y se incorpora levemente, mirando hacia donde Calimán señala.
2: Las playas de la isla.
0: El sol tiñe de rojo las blancas arenas de la playa cercana. La exuberante vegetación y su verdor aparecen ante la vista del niño como el más ansiado de los oasis en aquel atardecer.
2: ¡La isla! ¡La isla! ¡Estamos salvados!
1: Sí, ánimo. Ivanova, mire hacia allá. Estamos salvados.
3: Moriremos. Moriremos. No puedo más. Tengo sed. Agua. Agua.
1: Sí, sí, sí. Ha de ser demasiado para ella.
2: Yo no resisto más. Siento que todo da vueltas a mi alrededor y mis ojos ya no pueden ver nada más.
1: Quédate tranquilo, Solín, descansa. Quieto, quieto, mientras nos acercamos a la playa. Lo logramos, Solín. Vencimos la fuerza de los elementos y logramos llegar a la isla.
0: Animados por la cercanía de la playa, Calimán empuña nuevamente los remos. Su cuerpo está bañado en sudor. Tiene toda la espalda cubierta de sangre y su rostro es fiel reflejo de la fatiga, la fiebre, el agotamiento.
3: Agua.
1: En marcha. En marcha.
0: Los remos se hunden en el agua manipulados por Calimán, quien, impregnado de una férrea voluntad y un deseo incontenible de triunfar, impulsa el frágil bote hacia las playas cercanas. Cada movimiento produce mayor afluencia de sangre de su herida. Cada movimiento es un esfuerzo sobrehumano para aquellos músculos fatigados y adoloridos. Aprieta las mandíbulas en gesto de decisión y sus ojos hinchados y enrojecidos están fijos en la playa que se antoja el paraíso prometido.
1: El ser humano está dotado de grandes fuerzas que permiten vencer todos los obstáculos de la vida y ser rey de la creación. Sí, en marcha.
0: Increíblemente tiene aún fuerzas para bogar. Los remos se hunden con perfecta sincronía en el agua e impulsan al bote hacia la playa. Calimán aún está en pie de lucha y con sus amigos agotados está dispuesto a conquistar la vida, venciendo a la muerte.
1: Adelante, adelante, en marcha.

0: Las olas llegan impetuosas hasta la playa, se rompen coronadas de espuma y se convierten en débiles remansos que se arrastran por las doradas arenas. Las sombras de la noche van apoderándose de cada rincón de aquella solitaria playa y Calimán hace que el bote encalle en la arena de la misma.
1: Sí. Ahora colocaré mis compañeros en lugar seguro. Limpo será la primera.
0: Salta del bote con movimientos aún vigorosos y se hunde hasta la cintura. Estira los brazos y levanta en vilo a la hermosa oriental, quien continúa sin sentido.
1: Oh, hermosa amiga. No te abandonaré un solo momento.
0: Vamos. Con Limpo en brazos, Calimán camina por la playa, saliendo al fin a suelo firme y avanzando aún varios metros. Su cuerpo arde en fiebre. La sangre continúa manando de la herida, pero aún así avanza varios metros hacia la vegetación de la isla y deposita a la hermosa oriental cerca de unos arbustos.
1: Aquí, si aquí quedará salvo, ahora regreso por la bella y venada.
0: Es todo un espectáculo ver al hombre increíble, después de su titánica lucha contra el mar, tener aún fuerzas para colocar a sus compañeros en lugar seguro. Regresa hasta el bote encallado en la playa y levanta en brazos a la hermosa Ivanova, quien al igual que Lin Po está desmayada y presa de insolación y gran fatiga. Regresa a la playa con paso firme y lento, sosteniendo su carga humana. Deposita a la hermosa rubia cerca de Lin Po y queda un momento mirándolas.
1: Dos hermosas mujeres que llegaron a mí con intenciones criminales y que ahora se han convertido en mis compañeras. Es maravilloso cómo el destino puede cambiar los aspectos de la vida y convertir en amigos a quienes juraban odio.
0: Aspira profundamente. La fresca brisa de la noche llena sus pulmones y su amplio tórax de gladiador se expande poderoso. Tiembla, se estremece. La fiebre entorpece sus sentidos y parece a punto de caer en cualquier momento. Sobre la ruta de la playa hacia la maleza ha dejado un rastro de sangre que emana de la herida de su espalda. Cualquier otro ser humano se hubiera dado ya por vencido, pero no así el hombre increíble.
1: Debo rescatar al pequeño Solim.
0: Con paso lento y firme regresa al mar. La sangre va dejando marcadas huellas de su paso en la arena y se interna nuevamente en el agua hasta llegar al bote encallado. Haciendo últimos esfuerzos vigorosos, alza en brazos a su pequeño y valiente amigo, quien al igual que las mujeres, ha quedado vencido.
1: Nos salvaremos juntos o moriremos juntos. Ven, ven conmigo, Solim. Ven conmigo, pequeño y valiente amigo.
0: Sus movimientos son cada vez más débiles. Cada paso significa un esfuerzo sobrehumano. Lentamente sale del agua. Las olas se enredan en sus pies como extraños monstruos que tratan de aprisionarlo y luego se interna por las arenas de la playa. Con Solim en brazos, Calimán avanza lento por la playa. Sus ojos apenas pueden mantenerse abiertos. La sangre brota con mayor afluencia de la herida de su espalda. Todos los músculos de su atlético cuerpo están en tensión. La fiebre lo abate alarmantemente, pero aún así avanza hacia la maleza llevando en brazos al niño.
1: Debes aprender, Solim, que el ser humano jamás, jamás debe darse por vencido hasta agotar todas las fuerzas. Y aún desfallecido, queda el espíritu para luchar. Sí. Debes creer que la voluntad de triunfar en la vida es la fuente mágica que nos enseña el camino del triunfo. ¡Adelante! ¡Adelante!
0: Cada paso es un esfuerzo brutal. La sangre brota más de la herida. Sus músculos de acero están fatigados.
1: ¡Adelante! ¡Adelante!
0: Sabe que con la noche subirá la marea y debe alejarse de la playa para proteger al pequeño Solim, quien continúa inconsciente en sus brazos. Camina hacia el sitio donde ha dejado a las dos hermosas mujeres, pero todo gira ya a su alrededor. ¡Ha perdido la vista!
1: Las sombras se apoderan de mis ojos. Mi cerebro estalla. Pero adelante. Adelante.
0: Se ha alejado de la playa unos 10 metros, pero aún así trata de avanzar. Solo está a unos cuantos pasos del sitio donde sus hermosas compañeras permanecen sin sentido.
1: Adelante.
0: Su cuerpo se estremece de pies a cabeza. Sus labios tiemblan queriendo contener los gemidos. La fiebre lo abate como invisible monstruo que perturba sus sentidos.
1: Adelante. Adelante.
0: Queda inmóvil, envuelto ya en las sombras de la noche. Su rostro pálido y desencajado, sus ojos cerrándose, sus manos sosteniendo aún el cuerpo débil de Solim.
1: Lo logramos, Solim. Lo logramos.
0: Y se desploma pesadamente, quedando inmóvil, protegiendo aún a Solim. El rumor de las olas arrastrándose en la playa envuelta en sombras es como un canto de victoria al hombre que ha vencido a la muerte.

0: El rumor de la selva es un canto discordante de voces primitivas. Las aves multicolores vuelan en bandadas, filtrándose entre las ramas de los árboles, que semejan grandes redes tejidas por manos maestras. Los araguatos chillan ensordecedoramente, saltando entre el follaje, y el rumor de un ancho río que corre alocadamente entre los peñascos. Todo compone aquella sinfonía discordante de la selva. Calimán aspira profundamente. El intenso perfume de exóticas flores anima sus sentidos, haciéndolo reaccionar levemente. Un fuerte dolor taladra su cerebro y todo le es confuso a su alrededor. Su musculoso cuerpo se estremece, dándose cuenta que está acostado boca abajo en una esterilla de palma. Lentamente abre los ojos. Aún su visión es confusa y aspira profundamente para que el oxígeno avive la circulación sanguínea hasta su cerebro y desaparezca ese profundo dolor que lo atormenta. Entrecierra los ojos y vuelve a abrirlos, descubriendo al fin la pared hecha de varas altas y delgadas, unidas entre sí por delgados hilos. Una guacamaya hace equilibrios en un bejuco de forma circular, y su multicolor plumaje tiembla como extraño vestido cosido con invisibles hilos. Sus labios están secos y partidos. Luego trata de voltearse para quedar boca arriba, pero siente como si mil agujas de acero se clavaran en su espalda.
1: Quédese quieto. La herida aún no ha cicatrizado y con el menor esfuerzo volverá a sangrar.
0: ¿De dónde surge aquella voz? ¿Quién habla? Las ideas van aclarándose en la mente de Calimán, quien hace esfuerzos por recordar lo sucedido.
2: Oh, sí, sí. Sí, sí. Lo último que recuerdo es que perdí el sentido al llegar a la playa. Recuerdo que salvé a Ivanova y a Limpo, dejándolas en lugar seguro entre el follaje. Luego regresé a la lancha por Solín y juntos avanzamos hacia la selva. Oh, es todo. ¿Cuánto tiempo ha transcurrido desde entonces? ¿Dónde estoy? ¿Qué ha sido de mis compañeros?
0: Mil temores cabalgan por su mente. Se da cuenta que está en el interior de una rústica casa con paredes de varas unidas entre sí y techo de palma. Se da cuenta que permanece acostado boca abajo en una esterilla y siente un hormigueo en los brazos y en las manos.
2: Por lo menos alguien nos encontró trayéndonos esta choza, pero ¿quién es?
1: Escuche, ¿puede darse cuenta al fin de lo que le rodea?
2: Es un hombre. Está a mis espaldas y no puedo verlo, pero juzgo que no se trata de un enemigo, pues ha curado mis heridas. Oh, sí, sí. La herida de mi espalda producida por la daga. Poco a poco lo voy recordando todo.
1: ¿Me escuché? ¿Ha recobrado el sentido? Quédese quieto. Nadie le da daño. Ya ha tenido suficiente.
0: Calimán se recupera lentamente. Poco a poco los ejercicios de respiración profunda van devolviendo la lucidez a su cerebro y el dominio a sus movimientos. Sus ojos quedan fijos mirando hacia un extremo de la choza, donde descubre una jícara llena de fresca agua. Y sus labios resecos y partidos tiemblan.
2: Quiero agua. Quiero agua.
1: Ese es buen síntoma. Un enfermo que tiene voluntad para hablar va en franca mejoría.
0: El ruido de aquellos pasos haciendo crujir la tierra que sirve de piso a la choza hacen reflexionar a Calimán.
2: Es un hombre occidental. No se trata de un nativo de estas islas, pues trae zapatos y su manera de caminar es lenta, firme. Muy diferente a los movimientos felinos y sigilosos de los nativos, acostumbrados a caminar sin hacer ruido.
0: Desde su incómoda posición, boca abajo en la esterilla, alcanza apenas a ver la sombra de aquel hombre que vierte agua fresca en otra jícara de menor tamaño. El cristalino ruido del agua cayendo es un canto de gloria para Calimán. Sus labios tiemblan, Sus azules ojos se entrecierran adivinando ya la fresca caricia del líquido vital resbalando por su garganta ardiente.
1: ¿Es admirable su fortaleza física? Cualquier otro hubiera muerto desde la primera noche.
2: Desde la primera noche. Entonces, ¿cuánto tiempo ha transcurrido desde el momento en que perdí el sentido?
1: Ande, beba, beba.
0: Calmán hace un esfuerzo y levanta la cara. Cerca de sus labios está la fresca jícara con agua y su único pensamiento se concentra en beber, beber. Y recuerda lejanos días de arduas caminatas por el desierto, cuando encontrando un oasis calmaba la sed en las cristalinas aguas de un venero.
1: Despacio, despacio. No hay prisa, amigo.
0: La jícara casi vacía se aparta de los labios de Calimán y este respira profundamente. Por un instante queda inmóvil, con la cara hundida contra la esterilla, y luego la levanta lentamente para mirar al hombre que lo atiende. ¿Eh?
2: ¿Quién? ¿Quién es usted?
1: ¿Se supone que yo soy quien debe hacer las preguntas? Usted es un intruso, un náufrago, que de pronto llegó a mis dominios medio muerto, con una horrible herida y la espalda a punto de convertirse en gangrena, y a quien no concedía esperanzas de salvación.
0: Calimán trata de verlo, pero el sol entra por la ventana de la rústica choza y hiere sus ojos, logrando tan solo percibir la sombra de aquel hombre, quien permanece de pie junto a él.
1: Sí, soy yo quien debe hacer preguntas. Responda. ¿Es usted un prófugo? ¿Un evadido de prisión?

0: Calimán se siente mejor. El agua ha mitigado el ardor de su boca y garganta. No puede mirar al hombre que lo atiende y lentamente hunde la cara contra la esterilla que le sirve de lecho.
1: ¿Cuánto tiempo ha transcurrido desde que llegamos a la playa?
2: No puedo precisarlo. Yo los encontré hace un par de noches en la playa. Por su aspecto, no creí que estuvieran vivos.
1: ¿Dos noches? Este día significa, pues, que han transcurrido casi tres días.
2: Sí, al menos desde que los encontré.
1: ¿Nos encontró? ¿Y dónde? ¿Dónde están?
2: ¿Dónde están sus compañeros? Será mejor que no se preocupe de nada. Si quiere establecerse, tendrá que permanecer tranquilo.
0: Un temor invade a Calimán. En un instante recuerda a sus compañeros y haciendo un esfuerzo sobrehumano logra medio ladearse para quedar de costado mirando hacia el hombre que permanece de espaldas a él, viendo por la ventana.
1: Las dos mujeres y el niño, ¿dónde están? No responde. Necesito saber de ellos. Hablo.
2: Si no se queda quieto, la vida de su espalda volverá a sangrar.
0: Calimán queda inmóvil. Un profundo dolor le paraliza toda la espalda. Lentamente deja caer la cabeza sobre la esterilla y queda inmóvil de costado, mirando hacia la espalda de aquel hombre.
2: Sus amigos están bien. Al menos ellos no tienen heridas peligrosas. Cuando se sienta mejor, le daré mayor información de las mujeres y el niño, pero antes, responda a mi pregunta. ¿Quiénes son ustedes? ¿Prófugos de justicia? ¿Evadidos de la prisión de Saint-Moret? Responda.
0: ¿Quién es aquel hombre que los ha salvado? ¿Dónde se encuentran? ¿Qué ha sido de Solín y las dos bellas compañeras?

0: otra superproducción.
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